¿cómo estás, querida? Tengo esposa, hijos. De vez en cuando hablo con ella y hasta hago el amor. No hay que

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0: Sacamos lecciones de que la resistencia cultural es muy importante, que es muy importante la resistencia que se hace en medios pacíficos, porque termina siendo más fuerte que la violencia. Evidentemente estamos en una situación muy compleja y va a seguir siendo cada vez más compleja si no se quiere escuchar los reclamos legítimos que tenemos. Cuando las cosas las podemos construir entre todos y buscando el bien común de todos, van adelante más allá de cualquier cosa.
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0: Buenas tardes a todo el enjambre Red para la Acción. Otro jueves más acá en la radio Germán Abdala. Y nos extrañaron. Viste que seguimos en el aire a través de nuestras plataformas caseras que hicimos estos días. Pero acá estamos de nuevo, ¿no, Julito?
1: Nunca nos fuimos. Acá estamos de vuelta. Hola, Lu.
0: Vinimos recargados. Ahí está Lucila. Lucila la gallega, Sarandeses Almada. La Galle le decimos, porque como aparte nosotras también hemos nacido en el centro gallego, traemos ahí nuestra sangre también originaria europea que viene a rebelarse por estas tierras. Así que vaya también mi recuerdo a mi abuela que me hizo como soy, un dolor de huevo. Salí y me dice Lucila que ella también, Lu. Así que, bueno, que nos aguanten porque ahora... después de la victoria de ayer, que nos sigan aguantando, ¿no, Julito?
1: Sí, una semana preciosísima, digamos, una alegría para nuestro pueblo. Lo hemos vivido con mucha emoción. Y más ganarle a estos piratas que nos mataron los pibes en Malvinas.
0: Nuestros héroes de Malvinas va a estar dedicado este programa, que vamos a decirlo, así arrancaban el día de ayer, ¿no, Lu? Con esas caras... Julito, sí. Cantando el himno nacional y decíamos, acá salimos todo, con todo.
1: Gracias, muchachos.
0: No era un partido más. Y con ese himno nacional...
1: Una buena definición cariñosa de Scaloni cuando dijo, y son indios.
0: ¿Viste?
1: Qué bueno, ¿viste? Qué bueno.
0: Estuvo muy bien. Cuando había que definir qué es lo distinto.
1: ¿Qué somos? Somos indios, claro que sí.
0: Y orgullosamente lo dijo. ¿Qué nos distingue? Sí. Y somos así. Sí. Somos indios, somos gauchos, criollos libres de las pampas, somos mestizos, somos zambos, somos afroamericanos también. Somos todos eso, ¿no? Pluricultural, plurinacional, pluriétnico. En un solo sentir patriótico argentino, porque nos une una historia y eso se demuestra adentro y afuera de la cancha. Por eso, vaya también, que estamos haciendo este homenaje a nuestros héroes de Malvinas, a todos nuestros pibes y pibas, también de los clubes de barrio, porque estos muchachos que nos dieron otra alegría...
1: Salieron de barrios también.
0: Salieron de esos clubes barriales que todos los días hacen patria, tantas mujeres y hombres en esos clubes sosteniendo, mientras también en esta tiranía Milei Bullrich quisieron y quieren desfinanciarlos y mercantilizarlos, ¿no?
1: Sí,
0: el macrismo
1: tal cual,
0: también.
1: Tal cual. Y son colonizadores. Es la nueva oligarquía que tenemos en Argentina, esta explotadora, sanguínea.
0: Y mientras le vamos pidiendo a Lu que vaya a ver comunicándose con Gustavo Mendoza, secretario general de ATE Senasa Capital, que lo va a ir llamando porque nosotros tenemos nuestro comentarista deportivo en el enjambre. En el enjambre, para nosotros, es Gustavo. Así que Gustavo Mendoza nos va a relatar un poco el sentipensar de lo que fue ayer.
1: Bueno, todos cumplimos
0: esta patriada colectiva a lo largo y ancho de todo el país. Y decirle a los oyentes que no nos olvidamos, estamos siguiendo en vivo en el Senado, porque ahora lo vamos a conectar, porque hasta donde vinimos de ahí del Senasa, hoy se trataba la ley de inviolabilidad de la propiedad privada, que no es ni más ni menos que la entrega una vez más de territorio a capitales extranjeros, no solo eso, sobre todo en los lugares de frontera y demás, sino también la modificación de la ley de manejo del fuego para seguir beneficiando al negocio inmobiliario, avanzar en los desalojos express, como lo estamos viendo en las luchas de los pueblos originarios que venimos siguiendo, y en la capital federal, hay que decirlo, esos desalojos de express para los negocios inmobiliarios, y cada vez se hace más difícil definir la utilidad pública, ¿no? Y es lo que intentan con este tratamiento ahora en el Senado, que vamos a seguir en esta hora también. Pero nos metemos de lleno porque ahí Lu nos dice en la producción que está en el aire nuestro comentarista deportivo histórico, Gustavo Mendoza, secretario general de ATE Senasa Capital Federal. Gustavo, ¿estás ahí?
2: ¿Qué haces? ¿Cómo estás, Cari? Hola, ¿me escuchás ahí?
0: Te escuchamos. Hola. Te escuchamos muy bien. Está Julito también. Lu está ahora preparando tu foto para que ahí también los oyentes
2: yo lo estoy
0: reconozcan lo estoy tu voz.
2: Igual comentarista, comentarista histórica hace un montón.
0: Contá porque...
2: ¿Cómo andás, Julito?
1: ¿Cómo estás, querido?
2: ¿Todo bien?
1: Bien, bien. Muy contento bien. Por lo que han hecho nuestros muchachos de la selección, todo el plantel. Muy contento.
2: Estamos todos sí, estamos muy contentos. La verdad, estamos todos muy contentos.
0: Bueno, y aparte...
2: comentarista histórico porque...
0: Dale, allá en los años, no me acuerdo ya cuántos años.
2: En la prehistoria, en un programa de radio que tuvimos hace muchos años.
0: En la radio latinoamericana, ¿no?
2: De la columna deportiva. Sí, pero ya hace tanto que... Sí. Que ya prescribió.
0: No querés decirte ese cuánto hace. Prescribió.
2: Ese delito ya prescribió.
0: Sí, le vamos a decir, hace como 25 años fue eso. Imagínate.
2: Sí.
0: Es para marcar una coherencia. No, esta es una coherencia. Y ya estás en la imagen, mira, ya te estamos viendo todo.
2: Creo que más también porque mi hija más grande, Rocío, ya tiene 26 y no había nacido. Así que más de 25 seguro.
0: Mirá, la edad de Lu. Mirá.
2: Así que 27 más de 25 seguro. Mirá, bueno. Y bueno, más o menos así será.
0: Bueno, para los oyentes...
2: Así que bueno...
0: Gus, tengo preparado algo. Porque sí. Mientras vos vas a comentar, lo primero que vamos a ver... no sé si tenés ahí el... porque lo estaba grabando, Lu. Así que no estamos todavía con el link. Pero mientras vos vas comentando, le vamos a pedir a Lu que ponga el primer video, que en realidad es cuando veníamos y arrancó, que no salía el Segol, no aparecía la magia, venían sí algunos intentos y se viene el primer gol de los ingleses, Gustavo. Esos primeros minutos del primer tiempo y del segundo, contanos cómo lo viviste, para empezar.
2: Sí, no tanto por el primer gol, sino que ya desde temprano, déjame decirte esto nomás, fue un día muy particular para todos. Yo crucé durante el día y te había comentado, les comento a los que están escuchando, a todos los oyentes, les comento, que ya desde temprano, 8 de la mañana, iba por autopista y a alguien se le ocurre tocar bocina en modo festejo y la gente se prendió a tocar bocina. Eso es lo que demuestra cómo estábamos todos
0: pendientes, ¿no?
2: Fue un golpe duro para todos.
0: Y ver festejar a los ingleses, sobre todo cómo dolía.
2: Y ver festejar a los ingleses. Eso es que dolía, eso era lo que dolía.
0: Sí.
2: Eso era
0: ¿Con
2: lo
0: quién
2: que
0: lo estabas viendo
2: y
0: vos?
2: Con todo lo previo. Yo lo vi con mis hijas, lo vi con mis hijas, sí. Lo vi con mi hermano también, que estamos atravesando una situación particular, que era importante verlo, sí, que ahora después te voy a hacer un comentario más sobre el final sobre eso.
0: Bueno.
2: Y todo esa emoción que uno tiene, ver a tus hijas, ver todo eso, mi nieta con 6 años,
0: More, odiando vaya un beso,
2: a los ingleses
0: More.
2: Porque nos robaron la Malvina.
0: Viste, es lo que hablamos, yo le decía a Julito, viste cuando vamos teniendo, que no se nos pierda en la memoria histórica los mártires, los caídos, los que combatieron antes que nosotros, en la independencia, en las distintas cruzadas, en heroicas que han tenido por la liberación de nuestro continente, en los 60, en los 70, cada generación de militante tuvimos el compromiso de que en la memoria no se borre a nuestros combatientes que cayeron antes que nosotros por la causa, ¿no? Y ahora vos veías a los pibes más jóvenes, los chicos, aquellos que tienen menos de 17, menos de 20 años, volver a recuperar los héroes de Malvinas a través de el sentir de todo un pueblo, de lo que significa enfrentar y que no se nos olviden nuestros héroes de Malvinas, ¿no? ¿Qué se sentía que ellas hablen de eso, Gus?
2: No, esto es lo que te decía, la emoción gigante. Yo escuchar a mi nieta con 6 años diciendo tenemos que ganarle porque nos robaron las Malvinas. Y la verdad que ahí está donde decimos no es un partido más. La emoción, los nervios, todo eso jugaban.
0: Ahí Lu ya está poniendo el segundo video que se venía el empate. Se venía el empate ahí. Estábamos
2: fue muy loco con eso porque me quedó mi hija más chica, Constanza, me dice... no podía creerlo porque yo, para darle tranquilidad, cuando erra un tiro en ese, no lo podíamos creer ninguno, porque fue un tiro a
0: un al zapatazo. Pichón,
2: y
0: ese, sí.
2: No, y después lo que fue.
0: A ver,
2: momento,
0: en las redes empezó
2: uno
0: a llegar.
2: Reclamaba eso.
0: Empezó a llegar esas fotos y vos decías, ya estábamos festejando, ya con eso estábamos eufóricos. Y de repente ver con mucha, sabiendo lo que estaban haciendo, sabiendo lo que era una rebeldía más a la nuestra, a nuestra forma, a nuestra manera, de a poquito se animaron uno o dos ahí y extendieron el mensaje de todo un pueblo, ¿no? Ahí lo está poniendo.
2: Que lo que cuentan es que lo que cuentan es que esa bandera la tiraron desde la tribuna.
0: Dicen
2: gente
0: eso,
2: que se
0: ¿no?
2: animó a llevarla, porque calculá que durante todo el día estuvieron diciendo los periodistas que estaban allá que había una orden de no llevar nada. No olvidemos la ministra diciendo no pueden ir con el mapita, de Malvinas.
0: El mapita, sí, dijo, el mapita.
2: Viste, no olvidemos
0: más
2: eso.
0: Más entregadores y
2: la ministra que habló del mapita de Malvinas. Es como decir, che, pongan un mapa sin la provincia de Buenos Aires. Lo mismo.
0: Claro.
2: Sin el mapita de Malvinas, decía. Que ya la gente se haya llevado.
0: Lu te está escuchando, Lucila te está escuchando y se sale de la vaina en hablar. Prende ese micrófono y decilo, Lu, decilo.
2: Por favor, queremos escucharla.
0: Sí, de a poco ya esta etapa que queda acá, de acá a fin de año con Lucila, la vamos a ir escuchando cada vez más. Sí, dice.
2: Perfecto.
0: Y apareció la bandera, sí.
2: Pero apareció la bandera, el festejo se hizo más grande todavía con esa bandera, el desahogo fue más grande, ver los jugadores saltando alrededor de esa bandera, sí. No sorprende.
0: Vos sos de River, tuviste un orgullo,
2: sí.
0: ¿No?
2: gallina al mango. Sí. Pero digo, ya no sorprende, con Lisandro Martínez, era uno de los que estaba ahí flameando la bandera, sí. Sabemos el compromiso que tiene, no solamente ayer, sino todo el tiempo hablando de lo que... Uh-huh. De lo que pasa.
0: Y no los dejaron solo, ¿no? A los Chelsea.
2: Es peronista.
0: Sí.
2: No, se sumaron todos.
0: Sí. Porque después Paredes también le preguntaron, dijo, siempre serán Argentina.
2: Sí. No, todo. La verdad que estuvieron. Inclusive Messi, la declaración que hizo, hablando de que se dedicaban a la gente que saben que no llega a fin de mes la gente en Argentina.
0: Sí.
2: Que haya dicho eso Messi fue un montón.
0: Claro.
2: Porque no suele jugarse mucho. Uh-huh. Todo lo bueno que tiene no se discute, pero en las declaraciones no es Maradona, eso lo sabemos todos. No es comparar ni no comparar.
0: Sí, son dos personalidades distintas.
2: Son dos personalidades diferentes. Uh-huh. Pero que ayer haya dicho eso...
0: Es un montón.
2: Y la verdad que suma la emoción. Uh-huh. Pero nada, quería contarte esta partecita nomás, porque decime. Obviamente después de donde me fui, al barrio, a la plaza, sí. Estaba todo el barrio, creo que había gente de más.
0: Qué era.
2: Y esta emoción, ¿sabes qué me recordó mucho? Les cuento a los que están escuchando sin hacerlo larga. Arranqué diciendo que estábamos en una situación particular con la salud de mi hermano. Uh-huh. Mi hermano, una persona que estaba cumpliendo 70 años, y una situación particular que venimos atravesando dura.
0: Sí.
2: Y ¿sabes qué pasó? En un momento él se va para su casa después del partido, se queda ahí, y bueno, yo lo tranquilo que estaba en la casa. Cuando llego a la plaza, lo veo a mi hermano festejando en la plaza.
0: ¡Revivió!
2: A la plaza a festejar con los vecinos. Me hizo recordar mucho a mi viejo gritando los goles de Maradona en el 90.
0: Y sí,
2: ¿se entiende?
0: Claro.
2: Ya cuando estaba enfermo. Y eso me emocionó más todavía, más de la emoción que ya tenía. Claro. Pero digo, parece que estoy contando algo personal, y lo que quiero mostrar con esto es la emoción que tenía todo el pueblo, ¿no? Todos contentos.
0: Y esto que volvés a remarcar...
2: Sí. El festejo lo hizo más épico la lluvia después. El chaparrón ese
0: un
2: que
0: chaparrón.
2: Cayó.
0: Sí.
2: Lo hizo más épico.
3: Eso lo mandamos los...
2: Así que bueno.
3: Lo mandamos nosotros, los misioneros Francisco.
0: La bendición, dice.
2: Sí.
0: Te mojo.
2: Totalmente. Es que tenemos muchos arriba que están bancando. Francisco, Maradona, el Indio.
0: Sí.
2: Tenemos ventaja en eso.
0: Sí, es verdad. Mandamos unos cuantos, digamos, ahí con mucha mucha garra y mucha fuerza. Y aparte, como dijiste, y están los nuestros seres queridos, los que también nos transmitieron eso,
2: totalmente,
0: los que nos educaron
2: totalmente
0: con eso, nos formaron con eso, y ahora nos toca a nosotros, te tocó a vos ahora con tu nieta, formarla en ese sentimiento, a tus hijas, y como dijiste vos, así como viste a tu viejo en la plaza, a través de tu hermano, ellas lo van a seguir viendo a Gustavo, ¿o no? De
2: sí,
0: la plaza.
2: Yo creo que sí. Yo con mi nieta tengo, lo que tengo el mío, que se acostumbre mal, ¿viste? Porque lleva a decir su segundo mundial y dos finales, es como que sí. No tengo miedo que crea que siempre es así.
0: Sí.
2: Pero bueno, nada. Estuvo muy lindo todo, y ahora esperar el domingo a ver cómo.
3: Bueno, sí, 2-1, Gustavo. 2-1, ya está.
2: Esperemos que sea así. Ya después de lo de ayer, uno ya espera cada vez más, ¿no?
0: Claro, uno siempre quiere cada vez más, pero vamos a ser sinceros, ya como llegaron, y la verdad que nos venía muy bien levantar el ánimo, el honor, la dignidad, la autoestima, como le quieran llamar, la voluntad misma, nos hizo y nos está haciendo muy bien.
1: Volver a creer al pueblo, porque esto también involucra eso, uh-huh. El sentimiento popular involucra eso.
0: Interpelar, sí. Como decíamos, si nuestros muchachos se la jugaron con esa bandera, con esa garra, sabiendo que no era un partido más, lo demostraron, sin andar haciendo videitos ni TikTok ni gritando antes, es una lección para todos, para los políticos, políticos que pretenden representar, para los sindicalistas que pretenden representar, para los senadores que ahora están por entregar también territorio. Todos están interpelados por un pueblo y sus jugadores en la cancha, tanto de la selección o en cada una de las barriadas, que, como lo dijimos siempre, el pueblo está para más que sus propios representantes. Por eso vamos a seguir peleando por una constitución donde el pueblo gobierne y delibere directamente cada vez más como se merece y no a través de solo sus representantes. Gus, un placer tenerte comentando esta pasión.
2: Yo estoy contento de estar hablando con ustedes de nuevo acá.
0: Porque sos un apasionado futbolista, porque sos un apasionado peronista y porque sos un patriota también, nuestro compañero secretario general de ATE Senasa Capital.
2: Muchas gracias, Cari, muchas gracias por lo que decís. Muchas gracias, Julito.
1: Gustavo, un abrazo.
2: Muchas gracias.
1: Enorme,
2: podemos estar en elogios todos hoy.
0: Hoy hay flores muchas para gracias. Todos.
2: Hoy hay flores para
1: estamos
2: repartir.
1: Derramando todo.
2: Julito, Karina, un gustazo haber hablado. Les mando un abrazo grande y saludos a todos. Y a Lucila, que no la conozco, saludos también.
0: Vas a tener
2: y
0: que venir.
2: Y a todos los que están escuchando Orejambre. Vamos a pasar por ahí.
0: Dale.
2: Vamos a pasar por ahí.
0: Saludos a todos los compañeros también ahí en el puerto y a toda la salada
2: están
0: también y la familia.
2: Están escuchando todos. Están escuchando todos.
0: Abrazo grande.
2: Muchas gracias.
1: Saludos.
0: Aguante Argentina. Bueno. Lucila, ya te vamos a contar. Gustavo estaba como acá el locutor, pero viste cómo son los hombres, ¿no, Julito?
1: Sí.
0: Vos que los estuviste formando y demás, les costaba mantener la situación, pero les encanta el micrófono y Gustavo, aparte, transmite esa pasión.
1: Sí.
0: Así que siempre lo esperamos de nuevo en la radio Germán Abdala, Gustavo y Alejandro también, que seguro estaba ahí, con Pablito, sí, los pibes del puerto.
1: Sí.
0: Lu, si te parece, mientras nos preparamos para nuestra segunda entrevista y yo voy a ver en qué andan en el Senado porque no les sacamos el ojo de encima a los gobernadores traidores que han ya firmado la reforma laboral y están por entregar territorio a sus senadores, los estamos siguiendo a uno por uno porque los vamos a escrachar estén o donde estén, porque la patria no se vende, se defiende. Vamos a un temita de separador y volvemos con las dos entrevistas del segundo bloque.

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3: Y estamos de nuevo en el Enjambre Red para la Acción por la radio Germán Abdala, la radio de las y los estatales organizados en AT Capital. Bueno, a todos los oyentes, tanto estatales como no estatales, les decimos que no estuvieron en el primer bloque, que está dedicado este programa a nuestros héroes de Malvinas, a todo el equipo, no solo de la selección, sino de todas las hinchadas y de los clubes barriales de donde se van pariendo esos semilleros que después mantienen el sentimiento patriótico en alto y nos dan estas alegrías que tanto estábamos necesitando, de ejemplos de dignidad y de coraje, ¿no? Como ahí vimos desplegada, sabiendo lo que significaba la bandera. Después de ganarle a los ingleses, las Malvinas son argentinas. Y siempre lo serán, también dijeron, ¿no? Así que estamos siguiendo también lo del Senado, que si no se sienten interpelados, ya bueno, podemos empezar a decir que si no se sienten interpelados, Julito, con este sentimiento patriótico, llegan a aprobar esa ley de entrega de territorio, bueno.
4: Y mira,
3: vayamos marcando con nombre y apellido, ¿no? Los gobernadores.
4: Sí, a los traidores a la patria hay que marcarlo con nombre y apellido, porque es una entrega total de la soberanía de nuestros territorios y sus bienes, ¿no? Porque detrás de esto se oculta el tema de las riquezas naturales y otras cuestiones.
3: Por eso que vamos preparando las segundas entrevistas, pero antes queríamos compartir en este segundo bloque como inicio. Los festejos en distintos lugares, pero sobre todo queríamos traerles uno acá en el Enjambre, de ver al padre Romanelli ahí desde Gaza. Ahí creo, no sé si tiene el sonido también, Luz, lo está podiendo. Sí. Mirá qué pasar.
4: Oh, nuestra solidaridad para con esos pueblos que luchan tanto.
3: Mirá la alegría de esos pibes como desplegando a nuestra querida bandera. En plena guerra, porque la guerra sigue.
4: La guerra sigue.
3: El genocidio sigue.
4: El sionismo sigue con el genocidio en Medio Oriente.
3: Uh-huh. Y ahí está el padre Romanelli, no solo dando techo, alimentando, siguiendo dando educación y formación, sino aparte compartiendo como argentino que es el padre Romanelli en Gaza.
4: Y con los mismos sueños y esperanzas que el pueblo palestino, que no ha bajado los brazos y su resistencia. Uh-huh.
3: Todos los pueblos que luchan contra todo colonialismo y opresión, por eso los que los cipayos no lo entienden, los entregadores no lo entienden, no lo van a entender nunca. No era un partido más, señora Monteoliva. Pato Bullrich, no era un partido más. ¿no?
4: Y porque subestiman y no acuerdan con la historia, le tienen miedo a la historia.
3: Sigamos poniendo esa foto que nos enorgulló, digamos, ahí, Lu, mientras va llamando a nuestro segundo entrevistado, nos va a seguir poniendo esa hermosa foto de los pibes cuando desplegaron y no, ya nos habían regalado la victoria con los ingleses y nos regalaron. Ahí nos, mirá, ahí nos comparte Lu el otro video que cómo se festejaba en Bahía Blanca. Fue un festejo también que se compartió en todos lados. Ahí Lu, si querés, vamos con el segundo video, cómo también se festejaba en Bahía Blanca.
4: Sí, hasta el último rincón de nuestro suelo, ¿no?

0: Y ahí veíamos entonces tanto como en Gaza, como en Bahía Blanca, en cada rincón de nuestro país, como vimos también desplegar en plena tormenta de nieve en la base Marambio, también la alegría, porque se sabía que no era un partido más, Mondeoliva, no era un partido más. Y por eso, no solo para decir cómo lo vivió, pero porque como este programa del Enjambre Red para la Acción en la radio Germán Abdala, la radio de las y los estatales organizados en ATE Capital, está dedicado a nuestros héroes de Malvinas. Queríamos que pase por el programa de hoy un compañerazo que también nosotros en el bloque, con el bloque peronista en ATE, acompañamos todas sus acciones como miembros de las 62 organizaciones peronistas y en los gremios también, junto a los gremios de CGT. Al compañero César Trejo, combatiente de Malvinas, veterano de guerra de Malvinas y director del Observatorio Malvinas de la Universidad Nacional de Lanús, participó en la defensa de Malvinas como soldado conscripto del Regimiento de Infantería Mecanizada número 3 del Ejército Argentino. Participó en la fundación del primer centro de exsoldados combatientes de Capital Federal, fundó y presidió la Federación de Veteranos de Guerra de la República Argentina. Fue presidente de la Comisión Nacional de Excombatientes de Malvinas del Ministerio de Interior. Y está en el aire, nos dice Lu. ¿Estás ahí, César?
1: Sí, Karina, hola, buenas tardes. Muchas gracias por el llamado.
0: No, gracias a vos por permitirnos escucharte en este día que tanto necesitábamos para recuperar el sentir patriótico, la voluntad de lucha que tanto estamos necesitando en esta tiranía neocolonizadora, cipaya, que tenemos y se ha apoderado del Ejecutivo Nacional. César, antes que nada, como combatiente de Malvinas, como compañero que siempre luchó contra la desmalvinización, ¿era un partido más ya que tenemos y se ha apoderado del Ejecutivo Nacional? César, antes que nada, como combatiente de Malvinas, como compañero que siempre luchó contra la desmalvinización,

0: injusta ocupación colonial de nuestro territorio del Atlántico Sur y además en los 200 años de relación asimétrica entre la corona británica y nosotros. Jamás es un partido más. Nosotros, antes de ser la Confederación Argentina, las Provincias Unidas y luego la República Argentina, nacimos peleando contra los ingleses. Siempre peleamos contra los ingleses. Hay un antagonismo que además heredamos de España. O sea, la lucha por las Malvinas tiene 506 años desde que Magallanes y Esteban Gómez avistaron por primera vez las Islas Malvinas y realizaron con la carta de San Martín, que era el cartógrafo que iba en la nave capitana de Magallanes, y descubrió las Islas Malvinas y la llamó Isla Sansón o de los Gigantes hasta hoy. O sea, y el pueblo argentino, aún los que no nacieron durante la guerra o los que quizás no recibieron en nuestra educación primaria, secundaria, universitaria, la realidad, que es que Argentina es un país que tiene gran parte de su territorio ocupado por una potencia extranjera, aún los pibes y pibas que ayer salieron a festejar el triunfo con los británicos saben genéticamente, culturalmente, aunque se les haya retaseado la verdad histórica, que no era un partido más. Y en la previa del partido se dio incluso un debate entre veteranos, ¿no? Uh-huh. Hubieron algunos veteranos que, inducidos seguramente por el poder blando británico, salieron a decir, bueno, hay que separar el fútbol del hecho bélico y demás. Por supuesto que nadie puede confundir que una guerra por la vía de las armas y un partido de fútbol son dos cosas distintas, pero tampoco nadie puede confundir, conociendo la cultura, la identidad del pueblo argentino, que no iba a ser ni jamás será un partido más contra Inglaterra.
1: Sí, de hecho, César, a ustedes ahí que lo mandaste, si no dudamos de firmarlo enseguida con muchos compañeros y compañeras que si seguían firmando desde todas las localidades donde había organización político-territorial sindical, querían seguir firmando antes del partido ese comunicado que mandaste de la Confederación de Combatientes Malvinas, que hay un párrafo que ustedes, desde lo que vos decías, los argentinos no somos una multitud reunida únicamente por una camiseta, somos el resultado de una historia, de una educación, de una Exacto. cultura, del sacrificio de generaciones Exacto. que levantaron esta nación con trabajo, sangre y esperanza, ponían ahí. La identidad nacional no se suspende durante 90 minutos, vive en cada símbolo, en cada recuerdo y en cada expresión legítima de amor a la patria. Lo vaticinaban antes y después colmadas las calles con este sentimiento.
0: Así es, porque en realidad hay que abrevar y establecer una sintonía con ese sentimiento de nuestro pueblo argentino. Nosotros somos parte del pueblo argentino, fuimos a combatir en Malvinas como parte del pueblo argentino, y los jugadores de la selección nacional proceden de los sectores, de la inmensa mayoría de ellos, de los sectores populares, de trabajadores, uh-huh. Se hicieron en potreros, se hicieron en clubes de barrio.
1: Exacto, lo que hablábamos recién. Uh-huh.
0: Claro, es decir, son hijos del pueblo, son parte del pueblo. Y hoy podrán ganar millones de euros, de dólares, o qué sé yo, pueden estar haciendo de guita, pero no se olvidan de sus orígenes. Como lo dijo ayer Scaloni, que
1: ¿viste
0: obviamente...
1: ¿Viste cuando dijo? En forma... Sí, los que somos indios, claro, somos indios, gauchos libres, mestizos, sambo, criollos, esos somos estos rebeldes.
0: Esos somos. Exactamente, bueno, es que en el sentido de Cusiano, de Rodolfo Cush, cuando decía, analizaba esa frase criolla que dice, se me despertó el indio. Claro. Es decir, despertarse el indio es la esencia fundamental de nuestra cultura, de nuestra identidad, y a esta selección, además

0: de su calidad técnica futbolística, que lo son en grado excelso, digamos, grandes jugadores de fútbol que juegan en las ligas más importantes, donde mayor cantidad de guita y mayor, se pagan mis fortunas por cada pase. Sí, eso es eso también, pero adentro de eso además está el indio indoblegable en y lo aclaró Scaloni en el mejor de los sentidos, y el mejor de los sentidos es justamente la esencia de un pueblo que no se doblega frente a la adversidad y al poder, a los poderosos del mundo, y que está dispuesto a luchar. El problema que tenemos no es el pueblo. Perón decía, lo mejor que tenemos es el pueblo. Lamentablemente, yo creo que hoy lo único que tenemos es el pueblo. Uh-huh. Porque tenemos una dirigencia que está peleándose por las achuras del despojo, digamos, por los carguitos, por las cajitas y por las cositas, y no incorpora este sentimiento popular de ser una nación soberana, independiente, de que impere la justicia social. Han abandonado esas banderas históricas, pero que ante ese vacío, el tema deportivo, el tema futbolístico, el tema de unos pibes que son parte del pueblo argentino y que lo llevan al plano del deporte y además lo enmarcan dentro del sentimiento popular anticolonial con la bandera de Malvinas. Bueno, todo eso, yo en la Universidad de Lanús, es una universidad que nace en el conurbano bonaerense, el 95% de sus estudiantes es primera generación de universitarios, de estudiantes universitarios, son laburantes, son hijos de laburantes. Lo vemos en el buffet cuando a veces no tienen ni para pagar un sándwich para comer, pero que vienen a la universidad porque creen, digamos, que es válido forjar un destino mejor y pelearla a la adversidad. Y nosotros, nuestro estatuto universitario, no se trata de la tradicional e histórica condición de las universidades como fortalezas de gente superior que va y que habla de problemas y de teorías abstractas, sino que tenemos el ADN de abrevar en los problemas concretos de populares y nacionales. Y por lo tanto, sabemos que la causa de Malvinas, tanto en la universidad como en la militancia malvinera, el pueblo siempre nos acompañó. Nosotros construimos de la nada, ¿no?, una serie de normativas, programas, proyectos, organismos, desde las organizaciones libres del pueblo, que fueron las y son los centros de ex soldados combatientes o veteranos de guerra, y construimos de la nada. Pero eso no hubiera sido posible sin ese apoyo popular decidido por reivindicar a nuestros compañeros muertos y por reivindicarnos a los que fuimos a pelear. Uh-huh. Y por lo tanto, cuando uno abreva en el sentimiento, los verdaderos sentimientos de nuestro pueblo, no se equivoca, porque esto que aparece como disruptivo, como una novedad, uh-huh, o como algo que estaba que para muchos es un descubrimiento, en realidad es lo que está tapado por la cultura oficial colonial, uh-huh, por lo que está tapado por la mayoría de las academias, por lo que está tapado que no se mencionan los discursos políticos, uh-huh, por lo que está tapado en las redes que manejan los oligarcas, los tecnooligarcas del mundo, uh-huh, pero que afloró de una manera que para muchos es una sorpresa, pero para nosotros es una confirmación, uh-huh, de lo que venimos viendo, observando desde hace décadas en todo nuestro país, que el pueblo argentino ve en Malvinas su reivindicación identitaria y su voluntad de ser una nación soberana, y eso lamentablemente que está expresado ayer y hoy y en el tema del fútbol, del Mundial de Fútbol, para nosotros no es una novedad, no es una sorpresa, pero es un grito a voces acalladas que nuestra dirigencia le da la espalda o está sorda frente a esas multitudes que están diciendo queremos ser libres, queremos ser independientes, estamos dispuestos a pelear, uh-huh, como ayer peleó desde el minuto 80 en adelante la selección nacional, uh-huh, para derrotar a esos hijos de puta que no son los jugadores de fútbol, sino que es la corona británica. que ni siquiera es el pueblo inglés, porque el pueblo inglés cada tanto se lo entrevista en las calles, los grandes diarios, The Sun, The Standard Times, etcétera, y le preguntan, ¿y usted qué cree que hay que hacer con las Malvinas? Y más del 50% de los ingleses, o galeses, o escoceses, o irlandeses, dicen, hay que devolvérsela a los argentinos.
1: Sí, sí. Estamos viendo sus líos también, no pueden sostener un primer ministro, están cada dos por tres cambiándolo, tienen sus quilombos también ellos. Ahí Julito te quería hacer una pregunta.
2: Compañero César, bueno, ha descrito usted muy bien, muy claro y con la autoridad que le cabe, la situación en cuanto que no era un partido más y la situación del colonialismo, que la interpreta nuestro pueblo hasta el último, digamos, como ve la historia o como ha visto los procesos históricos argentinos. Estoy totalmente de acuerdo con lo que plantea usted. Yo creo que la dirigencia política ha fracasado, ha estado ajena a las necesidades de nuestra nación y de nuestro pueblo en particular, que lo desatendió. Y con más razón a los jóvenes. Los jóvenes sienten la soledad, el abandono del Estado, que no ha construido nada, inclusive ha tratado con la situación que estamos pasando todo en el orden económico, de que no puedan acceder a veces, por más que estén las universidades y las escuelas secundarias para ir. Porque hay la opción de ir a trabajar. Y más en este mundo donde el ofrecimiento del trabajo es a través de plataformas, a través de un trabajo que yo lo deben llamar como nómade, porque no le da ni estabilidad emocional, ni mucho menos en lo económico a los compañeros para organizarse. Pero igual, la pelea yo creo que hay que seguir dándola para que no nos rompan el vivir en comunidad, que es lo que quieren estos anglosionistas que nos gobiernan, digamos, porque acá yo creo que es un gobierno prosionista, que mira hacia afuera, que no instala una guerra religiosa que no es nuestra. Entonces todas esas cosas enojan, como me enojan a mí como un jubilado que me han convertido en indigente estos tipos. Que solamente hablan de la guerra, de cómo pueden fabricar armas y cómo puede vivir esa minoría financiera y que los pueblos nos muéramos de hambre. Entonces eso es lo que yo veo injusto y estoy muy contento de conocerla, aunque sea a través de este medio. Siempre sentí mucho orgullo por combatientes de Malvinas. Tuve familiares míos que murieron en Malvinas. Yo en ese entonces era muy joven también, pero era un miliciano de otro lado buscado. Pero siempre me sentí muy cerca de los sentimientos y nuestro territorio para defenderlo.
1: ¿Sabés qué decíamos, César? Lo veíamos recién, me entrevistamos un compañero de ATE con sus hijos, hijas. ¿Sabés qué sentí yo hoy también a la mañana, cuando salí a la calle y escuchaba los testimonios? Todos tuvimos distintas misiones, ¿no? En la militancia, depende de la generación en la que nos encontró la vida, y se fue dando, ¿no?, esos eslabones para no perder la memoria histórica, que son otros tiempos los de los pueblos y no de nuestra vida finita, ¿no? Pero bueno, allá quedaron y se recuperó la historia y cada vez la recuperamos más de nuestros independentistas, desde cualquiera de sus soldados o capitanas para acá, los combatientes de todas las épocas, de los malones, federales, hasta las últimas, contra todas las dictaduras de los 60, 70, llegó la hora de recuperar toda la historia de nuestros héroes de Malvinas. Y eso lo sentía en los pibes más jóvenes que veía, tanto en el obelisco como los que escuchaba hoy a la mañana, como esas madres, esos padres llevándolos al colegio. Llegó la hora que por ahí ustedes también tanto lucharon, que como se corresponde, nunca se olvidó, pero que llegó el momento, la historia, dice, estamos maduros como para poner en su lugar también, como tantos combatientes patrióticos, a nuestros seres de Malvinas. ¿Lo estás viviendo así, entre tantas luchas de tantos años contra la desmalvinización?
0: Mira, yo en el 88 fundé un periódico llamado 2 de abril en el pensamiento de la generación Malvinas. En esa época de furibunda desmalvinización, tanto de la última junta militar que sucedió Galtieri con Viñone y Nicolaides, como con el alfonsinismo. Nosotros tuvimos muchísimos compañeros que se quitaron la vida justamente por la desmalvinización. En esa época era muy difícil, estábamos completamente desamparados, estábamos en una situación muy bien tomada. Y me acuerdo que yo entrevistaba a pensadores y pensadoras nacionales para que nos orientaran a entender qué es lo que estaba ocurriendo en nuestro país con la desmalvinización, ¿no? Y me acuerdo que entrevisté, entre otros, muchos pensadores nacionales, a Eduardo Ascuy, y me veía muy angustiado. Yo era un joven, digamos, que estaba militando el tema Malvinas desde el primer momento, desde el 82, cuando fundamos el 26 de agosto del 82 el primer centro de soldados combatientes, y me veía angustiado. Entonces me dice, venga, venga, tómese un cafecito. Entonces él me explicó algo que me fortaleció para esos momentos difíciles y para continuar la lucha. Decía, mire, Trejo, los pueblos son como las cebollas, ¿no? Las capas superficiales de la cebolla, y usted tiene los canales de televisión, las universidades, la política, los periodistas, etc. Bueno, si usted va quitando las capas de la cebolla, va a encontrar el corazón de la cebolla. El corazón de la cebolla es el ser nacional.
1: Claro.
0: Y ese ser nacional, ustedes ahí la tienen, la batalla la tienen ganada, porque ese es el pueblo argentino. Uh-huh. No hay ninguna forma de que la desmalvinización y lo que ustedes están sufriendo ahora cale profundamente en el corazón de la cebolla, que es el sentimiento nacional de los argentinos. Uh-huh. Lo que ustedes van a tener que librar es una dura batalla con las capas superficiales epiteliales de la cebolla.
1: Y es lo que estamos viendo. Bien, que estamos haciendo, sí.
0: Bueno, eso me quedó grabado y me fortaleció en la convicción, y eso lo he comprobado un millón de veces, que yo, eso que me dijo Eduardo Ascuy en ese momento es cierto. El pueblo siempre, siempre responde. Uh-huh. Y esto, y esta metáfora futbolística de ese pueblo, que son los pibes que hoy están jugando en la selección nacional, cuando ahora dicen nunca te dejan de a pie, es porque es el pueblo argentino nunca deja las causas nacionales y a los que peleamos por la patria de a pie. Nunca el pueblo argentino te deja de a pie.
1: Clarísimo.
0: Como nunca la selección nacional actual te deja de a pie. Uh-huh. Aunque gane o pierda, no importa, no te deja de a pie, porque de alguna manera pelean hasta el final. Y eso lo hemos visto en los tres últimos partidos, no solo el de ayer. Entonces, el fútbol es una metáfora de cómo somos.
1: Exacto.
0: Y ese no dejar de a pie es la convicción de que si tuviéramos dirigentes capaces de interpretar el sentimiento popular y convertirlo en proyecto nacional, la Argentina no tiene límites. La Argentina puede ser como lo soñó el general Perón, pero antes de él, tantos patriotas argentinos, y junto con él, tantos militares patriotas que tuvo la Argentina, como Mosconi, Sabio, Ocavalda, Baldrich, el brigadier San Martín, el brigadier Bartolomé de la Corina, el coronel Sarobe, hay una infinidad. Perón fue el mejor de su generación, pero no fue el único. Si hoy tuviéramos la posibilidad de tener hombres y mujeres patriotas que lleguen a la conducción política y que nos lleven adelante con un proyecto nacional patriótico para recuperar no solo las Malvinas, sino las minas de la cordillera de los Andes, la riqueza pesquera del Atlántico Sur, el litio de nuestro norte, los minerales críticos, Vaca Muerta, el gas, el petróleo.
1: Clarísimo.
0: Todas las inmensas riquezas que tenemos.
1: Sí.
0: Pero tenemos que... Ahora, ¿dónde están la agenda de lo que le interesa al pueblo argentino? ¿En qué dirigente o en qué dirigenta o en qué candidato o candidata? No están. Claro. No están esas discusiones. Bueno, están
1: como
0: discutiendo,
1: vos decís, el pueblo las va a ir pariendo más allá de las distintas capas de la cebolla. Nosotros también estamos convencidos de eso. Y quedó con tu reflexión Clarísimo, César, clarísimo. Por eso, la verdad, queríamos agradecerte, porque necesitábamos justamente reflexionar en este momento de tanta emoción, conmoción y algarabío, las cuestiones esenciales, importantes de qué es lo que se estaba sintiendo y transmitiendo. Y de esto se trata. Agradecerte, ahí lo tenemos en línea también a Lito Borello. Así que gracias, César, por pasar por la radio Germán Abdala.
2: Gracias, compañero.
0: Un abrazo enorme para ustedes y un abrazo enorme a Lito, que es como un hermano y un compañero lúcido, con enorme lucidez, no solo de la lucha social, sino de la lucha político-estratégica de la Argentina. Así que le aprovecho para mandarle un abrazo a Lito.
1: Gracias a los dos por seguirnos marcando el camino. Bueno, Lu, ya sé, no me cagues a pedos, pero ahí lo tenés a Lito. No lo tiene, tiene a Lito. Así, ahí lo está llamando y con sí, la verdad que como dice Lu, compañero, tenemos que ser ordenados, seamos disciplinados, Julito. Sí, así que le vamos a dejar el último minuto para que cierre este programa. Es muy necesario a Lito, porque nos queríamos despedir dando este mensaje. Y Lu ahí ya lo dejó en línea Lito Borello, coordinador nacional del Movimiento Popular Los Pibes, secretario de Derechos Humanos de la UTEP. Decirte que en este momento pasó a cuarto intermedio al 6 de agosto lo de la ley en el Senado, así que no era un partido más, como nos están explicando los compañeros del sentir patriótico.
2: La vieron
1: al final. Va para los pueblos originarios que están resistiendo y todos los desalojos express que están haciendo en la ciudad. Lito, la reflexión final de ¿era un partido más o qué significó este triunfo contra los ingleses? Y cerrás vos nuestro enjambre del día de hoy.
3: Bueno, no, es muy difícil porque ya estamos pasadas las 5 y no voy a poder desarrollar demasiado, pero bueno, ahí lo terminé de escuchar ahí a César, obviamente también le devuelvo ese abrazo. Y las consideraciones que siempre suele tener para conmigo, y él sabe también el cariño y el respeto que le tenemos. Mira, me surge, porque todavía está muy en el ardor la relación, él decía la metáfora, ¿no?, con el fútbol. El tema es que el fútbol en la Argentina es mucho más que un deporte. Es un fenómeno cultural, es una danza folclórica, y el fútbol encuentra en determinados momentos y en determinados modos de realizar una liturgia para decir lo que está pensando el pueblo. El partido de ayer, y más allá del desarrollo y de la interpretación específicamente deportiva de la selección argentina, tuvo esa hermosa complicidad entre los jugadores, entre el equipo técnico y el pueblo, en ese silencio cómplice para esperar el momento justo para arder en grito, y en esa bandera que tiraron a la cancha desde la hinchada y que pese a ese tamaño abrazó a todo el mundo y le dijo a quien quiera escuchar que este pueblo dice ni olvido ni perdón, y que dice que las Malvinas fueron, son y serán Argentina. Esa figura, ese recorte de cuando se muestran las Malvinas en el mundo, ya nadie pregunta qué es. Automáticamente interpreta que son las Malvinas. Y ese sentimiento que ayer, hasta largas horas de la noche, terminó festejando, le dijo a los que quieran escuchar y a la manga de tarados que creían que este pueblo iba a hacer silencio, que se iba a tener al corset que le imponían los poderosos, que no hay corset para este pueblo, que este pueblo no va a dejar de pelear, que no se le puede pedir a un pueblo que se rinde, y que este pueblo, más allá de que pasen los años, tiene claro que Malvina es una bandera que expresa mucho más, inclusive, que la lucha de Malvinas. Expresa la liberación, expresa esa necesidad de una segunda y definitiva independencia, y por eso al mundo le dijimos que vamos a seguir, que vamos a seguir luchando, que vamos a seguir luchando hasta vencer, y que hoy todo el mundo sale con la camiseta de Argentina, con la camiseta del Diego, de Messi, de las Malvinas, y sale todo ese mundo que también se tatuó en el pecho, se tatuó en los brazos, en tantos lugares se tatuó las Malvinas, porque esta dirigencia mediocre no está teniendo la capacidad para interpretar el grito de nuestro pueblo. Más tarde o más temprano, a Malvinas volveremos, y este pueblo, más tarde o más temprano, será libre definitivamente y tendrá una patria justa, libre y soberana.
1: Gracias, Lito, gracias por cerrar así, gracias por cerrar bien arriba. Y Lu, gracias a vos también. Gracias, Lu. Bienvenida, una más en el enjambre, y nos vemos el jueves que viene. A todo el enjambre, Red para la Acción, a no fallar, a no faltar, porque esta lucha recién empieza. Bien, Julito.

Buenas tardes a todos y a todas. Bienvenidos a una emisión de Al Gran Pueblo Salud. Vamos a compartir con todos ustedes entrevistas que fuimos realizando durante este año

0: Bueno, acá volvimos, como te contábamos recién, estamos con Nandi y con Bauti, el profe y el alumno de la escuelita de boxeo Los Pibes. ¿Cómo andan, chicos?
1: Todo bien.
0: Bauti, te vamos a pedir que te acerques más al micrófono cuando hables, ¿viste? Dale. Así se te escucha bien. Igual Romy no decís ahí. ¿Cómo andan, chicos?
2: Bien.
0: Entusiasmados.
2: Sí. Ayer sí.
0: Con el partidito de ayer, ¿no? Bien, es una alegría, por lo menos para nuestro pueblo, que
2: así es, Ale.
0: Sin olvidarnos, ¿no?, de lo que este gobierno nos está haciendo, cómo nos está maltratando.
2: Uh-huh.
0: Por lo menos una alegría que haya dado semejante alegría que nos dio la selección con esta derrota de Inglaterra, con esta historia que tenemos, ¿no? Uh-huh. con este país. Bueno, volvemos a lo nuestro. El miércoles pasado hubo un abrazo al Riachuelo, con esto que lo quieren privatizar la vista. Estuvimos todos ahí, estuvieron ustedes, los chicos, uh-huh, también, ¿no? Dando su parte, ¿no? Como hiciendo una exhibición, mostrando lo que hacen acá en la escuelita. Lo sacaron afuera al barrio. ¿Por qué ustedes piensan que es importante estar ahí en estos momentos?
3: Bueno, porque para mí cualquier cosa que sea para el barrio, bueno, yo me encantaría ayudar, porque sé que, bueno, quieren privatizar el puerto, pero bueno, no va a ser fácil.
0: Muy bien, sí, cuando la lucha, nos unimos todos en la misma causa, a veces es difícil para el Estado, ¿no?
2: Uh-huh.
0: O por lo menos no nos quedamos tranquilos en casa y salimos a la calle a pelearla, como hicimos el 8.
2: Uh-huh. Y bueno, ahí como lo llamo ahí con Bauti, que sí, que todo esto nosotros justo antes de ir al puerto, habíamos hecho una rondita, ¿viste? De che, porque estamos yendo. Y bueno, eso, sentimos que nuestro aporte, ¿no?, al barrio, desde el deporte, desde la escuelita de boxeo, es ese, es que no hagan esto de ponerse lo que sería, ¿no?, los puestos.
0: Uh-huh.
2: Que al menos, qué sé yo, se hable con los vecinos del barrio, claro, que sea algo más participativo, ¿no? No de llegar y poner de prepo o cosas así, ¿no? Ahí también hay murgas que practican también, sí. La Don Bosco, creo que hay otra más también, más un poquito más al fondo. Y bueno, y después todo lo que simboliza el puerto, ¿no? La historia de Quinquela también, con los trabajadores, hay bastantes cosas guardadas ahí que nosotros ahora no llega. Y que bueno, que mediante el deporte también se puede defender, ¿no?
0: Así
2: que sí, así es, sale.
0: Exactamente. ¿Y qué les pareció la actividad en sí? Todo, la radio abierta, ustedes, uh-huh, la presencia y la exhibición de ustedes, el tango, los vecinos que se sumaron. ¿Qué uh-huh les pareció? ¿Cómo estuvo?
3: No, estuvo para mí muy buena. Bueno, nosotros entrenamos ahí al aire libre. Y bueno, después hubo otras cosas que estuvieron buenas, sí.
0: Bárbaro.
2: Qué lindo. Bueno, sí, lo mismo ahí que Bauti. Creo que fue... Yo con el profe había entrenado, creo que una vez en el puerto. Pero estuvo lindo, creo que como experiencia, como para los chicos, para los dos profes, ¿no? Terry también. Acoplarnos también a la forma que tiene el puerto, ¿no? Más allá. Y se pudo mostrar el entrenamiento, de la garra de los pibes también. Ellos entrenaron y le pusieron ganas, ¿viste? Le pusieron todo eso en transpirar, en esto, la disciplina en a veces nosotros, bueno, somos medio repetitivos con los ejercicios, qué sé yo. Pero lo hacen sin dudar, ¿viste? Y eso está re bueno, porque bueno, ahí qué sé yo, hay algo que a ellos les gusta mucho, ¿no? Y estuvo bueno el entrenamiento, estuvo bueno, No faltó merendar nomás, después.
0: No lo llevamos nomás. Perdón.
2: No, nosotros. No. Y nada, estuvo lindo ese abrazo desde el deporte, de esto de nosotros, lo más pibe que Bauti y todos los compañeros, ¿no? Son mucho más jóvenes, creo que son los más jóvenes que pudieron estar. Sí. Y saber que somos los protagonistas también, que hay una frase que anda dando vuelta, es solo el barrio salva al barrio, es cierto eso, porque los gobernantes o cosas así no sienten lo que sentimos nosotros, y ni tampoco han hecho cosas para cambiarlo, ¿no?
0: Claro.
2: Es más, pareciese que es en contra. Entonces, bueno, saber que humildemente uno está ahí, como dice Bauti, ayudando, aportando su granito de arena, motiva, y bueno, y que hay que seguir, ¿no?
0: Sacar nuestro barrio adelante, ¿no? Para evitar que venga y nos avasallen con todo lo que están haciendo, bueno, con desalojos, con esto de que joden, que le quitan presupuesto a la salud, uh-huh. ¿no? Que a veces es muy difícil también mantener un lugar. Bueno, nosotros por suerte tenemos este espacio, uh-huh. donde ustedes pueden venir, y hay Nandi, que uh-huh. que estuvo su adolescencia acá haciendo lo mismo que están haciendo ustedes, donde hubo un profesor también quien les enseñó, uh-huh. y hoy está devolviendo como eso, ¿no? Nosotros tenemos esa manera, para contarle un poco al vecino, vecina y a Bauti, uh-huh. que todo lo que vamos aprendiendo de otros lo vamos volcando en otros compañeros también, uh-huh. como que también es una devolución, y eso es lo que nos hace también, bueno, nos llenan también, me voy a poner a llorar, nos llena también de orgullo poder compartir lo poco que uno va, uh-huh. o mucho que uno va aprendiendo con otros, así uh-huh. que es muy lindo. Bueno, nada, sí, chicos, vale. gracias por estar, y nada, sobre todo con la importancia que tiene el deporte, ¿no?
2: Uh-huh.
0: Hoy por hoy se puede ver más, por suerte,
2: uh-huh.
0: Uno puede darse cuenta que cuánto, bueno, no se fijen en mi cuerpo. Ah, no, pero la importancia que tiene, ¿no? La salud uh-huh. mental también con el tema del deporte. Lo importante uh-huh. que todo va llevando de la mano.
2: Así es, sale.
0: Que buenísimo.
2: Vos también entrenás, ¿no? En Bohemia.
3: Sí, entreno fútbol acá en el barrio también, en el club Bohemios.
0: Uh-huh. Bien. Vas a Bohemios y venís acá.
3: Sí, entreno justamente los días que no tengo boxeo, entreno ahí, en Bohemios.
0: Qué bueno, bien. Uh-huh. Varios chicos acá también la tenemos a Morenita, sí. y a veces... Uh-huh. No sé, ya no va más a boxeo, ¿no?
2: Y es más, todavía ahí va a retomar la More. Deja retomar. Y es.
0: Dice que es vaga. Ah. La tía, dice. Ahí, la operadora.
2: Ah, mira. No, y también eso, la importancia de los clubes de barrio también. Además, estábamos nosotros como gimnasio Los Pibes, pero estuvo. El playón, deporte ahí, estuvo el profe, ¿no?
0: El profe Pablo. Uh-huh. Rama,
2: exacto, estuvo la murga también, y eso también, la importancia de los clubes de barrio, del deporte, y trayéndolo lo de ayer también, esta victoria que vos decís de los pibes también empezaron de chico en un sí. club de barrio, lo más seguro. No, uno contaba ahí que los botines que a veces en la familia cuesta mucho comprar, uh-huh. o bueno, el boxeo, uno que compra sus vendas o
3: los guantes.
2: Claro, que no son baratos, son y más en el contexto en el que estamos, ¿no? La familia a veces no tienen y cuesta mucho. Entonces, llevándolo a eso, tiene mucha importancia, mucho, porque uno después me imagino, bueno, le va a pasar a Bauti cuando juega al fútbol o se hace boxeo, a veces uno cuando no tiene fuerza piensa en esas cosas, claro. de dónde vino, ¿no? Sí.
3: Te da como unas ganas de dar tipo más de lo que podés.
0: Bien, ¿y aparte estudiás?
3: Sí.
0: Bueno.
3: Voy acá al campito. la escuela, la bien. Secundaria
0: sí,
3: acá.
0: Sí, sí. ¿A la mañana?
3: Sí.
0: Bien, bien, completito, Bauti. Sí. ¿Y qué aspiras, Bauti, para tu futuro?
3: No sé, yo, bueno, quiero meterle al boxeo o al fútbol. Bien. De eso.
0: Muy bien, muy bien, buenísimo.
2: Así es.
0: Bueno, chicos, los voy a abandonar.
2: Ah, está.
0: Gracias, dale. Gracias de nuevo por venir, por tomarse el tiempito también estar acá. Bauti seguramente viene a hacer otras cosas y vos venís de tu programa de 2 horas. Así que nos vamos a una tandita y volvemos.
2: Dale.

0: Ahora estamos en comunicación con Mayra. Mayra, compañera del Fogón, Fogón de Avellaneda. ¿Cómo estás, Mayra? Muy buenas tardes.
1: Buenas tardes, ¿cómo van?
0: Bien, ¿todo tranquilo?
1: Todo tranquilo.
0: Sí, sabemos que hoy están con la olla que hacen todos los jueves desde el Fogón.
1: Así es. La olla de nadie se salva solo. Hoy se va a hacer un guiso de lentejas para más o menos 120 raciones.
0: Bárbaro, qué lindo nombre. Qué lindo nombre que le pusieron a la olla. Nadie se salva solo. ¿Me escuchaste?
1: Sí.
0: Nos cruzamos, por eso.
1: Por eso te digo. Sabemos que después del golpe de la pandemia, nadie se salva solo, lo tenemos arriesgado, es así.
0: Bárbaro, bárbaro, May. May, escúchame, ustedes estuvieron participando del Abrazo del Riachuelo, que hicimos la semana pasada, el miércoles, justamente el 8. ¿Qué les pareció de la actividad y por qué definieron participar?
1: Sí, la verdad que fue muy confortable la actividad que se hizo. Muchos vecinos se acercaron y se vio en realidad que el pueblo no está dormido, ¿no?
0: Sí,
1: de que todos salieron a pedir y ese abrazo fraterno que se dio ese día fue muy lindo. La verdad que ver a los chicos de boxeo haciendo la exhibición, las compañeras haciendo la merienda para compartir en el barrio, estuvo muy bueno.
0: Sí, le recordamos a los vecinos.
1: Gracias por la invitación, obviamente.
0: No, por favor. Es importante porque, más allá de que ustedes están del lado de Avellaneda, en realidad, acá, bueno, tenemos a Jorge Macri, ustedes tienen a otra persona ahí, pero sin embargo, y a nivel nacional compartimos todo a este desquiciado, ¿no? También, y lo que están haciendo, o sea que es importante unir todas las luchas, y lo que están haciendo con respecto al Riachuelo es privatizar la vista justamente al río, ¿no? Al Riachuelo, con esto que están queriendo poner todo ese amoblado para hacer como un camino de comercial.
1: Claro.
0: Entonces, por eso salimos los vecinos para defender a la vista del Riachuelo, ¿no? Y que el Riachuelo, como decimos, es tuyo, es mío, es de todos. Y eso es lo que hicimos. May, y con respecto al sábado, que, bueno, a nivel nacional se pudieron ver en las calles pintadas y pegatinas, ¿verdad? Todos contra Milei y sus políticas. Y acá, bueno, en la ciudad de Buenos Aires también se fue contra Macri. ¿Y vos, ustedes qué creen que representa todo esto?
1: Y yo creo el demostrar, nuevamente repito, que el pueblo no está dormido, ¿no? De que lo que ellos quisieron fue encerrarnos de la puerta para adentro. Hoy en día ya la gente no aguanta el hecho del hambre, ¿no? Vemos mucha gente en situación de calle que ellos quieren tapar, así como sabemos que hay en Capital. Lo desalojan y lo maltratan. Sí. No quiere que se vea la miseria que en realidad implementaron mucho más fuerte del gobierno de turno, ¿no?
0: Tal cual.
1: Creo que si de los territorios no empezamos a hacer un poco de ruido, vamos a seguir cada uno mirando de la puerta para adentro y creo que hasta acá.
0: Tal cual, Mayra, sí, como vos decís, viste el maltrato que hacen contra la gente también, contra todo el pueblo en sí, pero hacen mucho hincapié a la gente que está en la calle, tirándoles agua, sacándoles todas sus pertenencias, y la verdad que cada vez es peor. Yo digo siempre que esto es como un genocidio, es un genocidio lo que están haciendo contra el pueblo argentino.
1: Y vos imaginate que el comunicado ayer, que vi que se estaba circulando mucho en las redes, que la Burri dice que es mentira que la gente se está muriendo de hambre y que este gobierno ajustó para que la gente no gaste plata en cosas que no debe. Imagínate, y después los ignorantes somos nosotros, ¿no? Creo que los de abajo, los pobres, los humildes y los trabajadores somos los que más lo estamos padeciendo tanto los discapacitados y jubilados, y sabemos que esto es una guerra a nivel nacional, y así como nos están vendiendo todos los territorios, los ríos, y la verdad que no sé qué más tenemos que esperar de este gobierno.
0: Sí, sí, y otra cosa ahí para sumar lo que estabas diciendo vos, que este desquiciado que tenemos como presidente también, Jorge Macri fue el que dijo que, como culpando a la iglesia, que por qué le da de comer a los pobres, que ahí abren las puertas para darle de comer a los pobres, y así eso hace que llegue más gente a pedir comida, ¿viste? Como un reproche, como un enojo contra la iglesia.
1: Claro, porque la culpa es de los pobres, es así. Para ellos la culpa es de los pobres, por ser pobres, no del gobierno.
0: Es una locura, es una locura. Bueno, compa, las dejamos ahí. Saludos a todas las compañeras que están ahí poniéndole el pecho para hacer esta olla que sale hoy para 120 raciones, que son 120 personas que hoy, gracias a la voluntad, gracias a esto que somos solidarios, se pueden llevar a sus casas. Así que un abrazo enorme a todas ustedes, y nada, gracias por seguir poniendo un granito de arena en esta lucha.
1: Muchas gracias, compas. Un beso, besito, Ale. Nos vemos, Romy.
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0: Seguimos y como verán tenemos visita. Hoy estamos con el compañero Marcos Capogrosso. Recién estábamos hablando un poquito del apellido, a ver si sabía los orígenes y todo eso, pero bueno, no importa, eso queda para otro programa. Él es integrante del Club Social Nápoles, que el día viernes...
1: Presidente, ahí aclaro.
0: ¿Cómo?
1: Presidente del Club Nápoles, pero no, integrante también.
0: Ay, perdón. Vos sos el presidente.
1: Soy el presidente, sí, pero somos un colectivo también.
0: Pero es integrante, integrante. No,
1: los pergaminos a mí tampoco, no.
0: Exacto.
1: Me vuelve loco.
0: Más vale. Bueno, porque el viernes pasado hicieron un encuentro, una cena de amigos y asociados, supongo que al club, para contar un par de cosas, entre ellas que ya tenían dictaminada la asociación civil, ya estaba inscripta, por lo cual se transformaron en lo que legítimamente, o sea, en la ley, no en lo que sabemos. El Club Nápoles viene hace 4 años trabajando en el barrio, pero recién ahora va a quedar en la listita de clubes de barrio, ¿no?
1: Tal cual, sí.
0: Eso está buenísimo.
1: Ese fue como un paso más en la construcción de nuestro sueño, lo que decimos. Ser formalmente una asociación civil es un logro, si bien ya de hecho, como vos decís, ya somos un club hace 4 años, poder haber dado ese paso para nosotros y tener un estatuto, una comisión directiva, yo a partir de eso también soy el presidente formalmente, es un logro porque, bueno, nos permite, poder estar en el registro de clubes de barrio del gobierno de la ciudad, poder tener participación en los ámbitos de organización de los clubes de barrio y, bueno, tener quizás, si se quiere, intentar tener acceso a más beneficios, si bien sabemos que hoy en día son pocas las políticas públicas para experiencias como la nuestra o tantas otras que hay en los barrios.
0: Bueno, pero ustedes tienen una ventaja, ¿no? Porque por ahí lo que pasa en los clubes de barrio que se fundaron o que se formaron en otros momentos políticos de nuestro país, como por ejemplo, qué sé yo, durante el gobierno de Néstor y Cristina, que se dio mucho incentivo, ¿no? Para que surgieran estos espacios, porque como decía en su momento el general Perón, ¿no? Nada más importante que en todos los barrios haya clubes, para contener a los pibes de los barrios, para que no terminen como la derecha quiere que terminen nuestros pibes, como soldaditos del narco, metidos en el choreo. Entonces es una buena actividad. Entonces ellos es como que los que vienen de esa época vienen remándola, pero ustedes empezaron a remar antes de ser formalmente un club de barrio.
1: Tal cual. Sí.
0: Entonces como que la tienen un poquito ya capeada la situación de cómo es.
1: Sí, tenemos, surgimos en momentos difíciles, de hecho eso, la idea surge en el 2020, con la muerte del Diego, en noviembre del 2020. Ingresamos al lugar en el 2021, que eso era un edificio donde en el 2018 había habido uno de los desalojos más violentos del barrio hasta entonces. 2020, con la muerte del Diego, en noviembre del 2020. Ingresamos al lugar en el 2021, que eso era un edificio donde en el 2018 había habido uno de los desalojos.

0: esto es eso, primero pandemia y aparte un gobierno que nada que ver con este, pero tampoco era el mejor de todos. Después, claro, gobierno de Milei, acá en la ciudad lo tenemos al PRO hace años y bueno, es un poco remar contra viento y marea, así que tenemos en eso un poco de coraza y la espada entrenada para, bueno, resistir y igualmente poder construir estos sueños más allá que el panorama sea adverso.
1: Sí, obviamente. ¿Por qué Club Nápoles? ¿Por qué Nápoles?
0: Es algo que nos preguntan mucho. Desde ya, bueno, la idea surge en noviembre de 2020 a partir de la muerte del Diego y pensar cómo homenajearlo. Estando en la Boca, muchos nos preguntan por qué no algo más asociado directamente a Boca Juniors. Yo soy fanático de Boca, en el club igualmente recibimos y aceptamos, son bienvenidos de todos los colores hinchas, y reivindicamos mucho también la historia de Diego en Napoli, la epopeya que hizo, que también es, creemos, una revolución el haber llegado a esa ciudad que era olvidada prácticamente. En Italia también se da esa división norte-sur, sí, y Napoli totalmente. Es lo que caracteriza al sur de Italia.
1: Exacto.
0: Siempre postergado, siempre pobre frente al norte desarrollado. Y el Diego un poco, nada, fue el símbolo que bueno, hizo nada, un poco en ese momento con su logro, con sus títulos, con sus goles y demás, hacer sentir que el sur de Italia le ganaba por primera vez, si se quiere, al norte. Y bueno, reivindicamos mucho esa epopeya y también sentimos que hay mucho en común entre Napoli, la ciudad de Napoli, y el barrio de La Boca por esto también. Nosotros somos un barrio del sur de la ciudad, postergado en la ciudad más rica de la Argentina, con problemas habitacionales como también lo hay allá. Allá también hay una cuestión con el turismo, que hoy en día Napoli es la segunda ciudad de Italia más visitada turísticamente, y eso también modifica la forma de vida. Así que creemos que hay muchos puntos en común con Napoli. El más importante desde ya es el Diego. Diego.
1: El Diego. Sí, porque no es solo aquí en nuestro país que tenemos las diferentes provincias que, bueno, que se creen el centro del universo. Por un lado, el centro porteñismo, por más que hay muchos que somos porteños y no pensamos de esa manera. También lo tenemos en Córdoba, lo tenemos en Mendoza, que desprecian a determinadas provincias. Bueno, en Italia se da mucho lo que es el norte de Italia, la Bassa Italia, como le dicen ellos, que es el sur, ¿no? Que es el sur que siempre fue postergado, que siempre es más pobre, que incluso también hay diferencia hasta de cultural y de formación y de tez. El sur de Italia, los habitantes del sur de Italia son más morochos.
0: Tal cual.
1: Sí. Los del norte de Italia, como tienen mucha influencia con Alemania, con Suiza, con todos los países que lo rodean, son más rubios. Entonces, esa división también siempre estuvo. Y bueno, tuvo que llegar el Diego para darle el ímpetu a ese sur italiano, que bueno, que también existe, ¿no? El sur también existe.
0: Tal cual. Sí, es eso, es una cuestión de identidad, como decís vos. El sur en Italia está muy vinculado al trabajador, sobre todo a lo rural, también tiene una...
1: En una época estuvo muy muy vinculado con la mafia, ¿no?
0: También, sí, desde ya. Bueno, tiene también muchas eso, oleadas inmigratorias como pasó acá. Se habla de una forma distinta, como acá, digo, en los barrios se habla de una manera y capaz en la zona norte de la ciudad te hablan de otra, allá pasa también lo mismo. Y es una gente que es muy apasionada, no solo por el fútbol como acá, sino por todo, por la cultura, por la música, tiene mucha riqueza cultural, teatro, y que son muy muy efusivos. Es muy distinta a la gente del sur, que digo, hace la principal ciudad es la de Nápoles, y le pasa mucho, a nosotros nos pasa en el club de recibir en este poco tiempo, pero que muchos napolitanos se enteren y vengan y que digan lo mismo, y que ellos caminan por La Boca y se sienten como en su casa, como en su barrio.
1: Claro,
0: sí.
1: Claro. Bueno, contanos, Marcos, ¿qué actividades están haciendo hoy en el

0: Nápoles. Y después para el final vamos a contar, vamos a dejar que cuentes lo del, lo del viajecito.
1: Buenísimo, buenísimo.
0: Dale.
1: Bueno, actualmente tenemos una grilla numerosa de actividades. Son todas actividades gratuitas para el barrio, con la premisa, bueno, que tienen los clubes de barrio de ser un espacio de contención, de encuentro para los pibes y bueno, que sea un lugar para estar y para no estar en la calle. Uh-huh. Principalmente son actividades para las infancias, deportivas. Por ejemplo, tenemos actividades de la escuelita de lucha, que el fin de semana salieron campeones en una categoría, así que vamos, bueno, a estar comunicando eso.
0: Bien, tenemos felicitaciones.
1: Muy lindas fotos con los trofeos y demás que tuvieron en una competencia en Boca. Tenemos escuelita de fútbol, tenemos actividades culturales como taller de baile murguero, escuela de arte, actividades educativas como, bueno, clase de inglés, apoyo escolar, arte mural. Son un montón, la verdad. Y bueno, y también yo destaco mucho siempre las actividades solidarias, porque reivindicamos al Diego también desde ese costado, ¿no? No solo como el jugador de fútbol más grande, sino un tipo que siempre trató de ser muy solidario. Y bueno, eso lo tenemos muy presente y lo ejecutamos en la olla popular de toda la semana. Siempre, todos los días después de cada actividad, hacemos una merienda para los chicos. Tenemos un ropero solidario donde los vecinos donan ropa y otros se la llevan. Una peluquería donde una vez por semana se vienen a cortar el pelo. Ah, entre buenísimo. Tantas otras.
0: Sí, claro, sí. Claro. ¿Y en qué horario funciona el club?
1: Y las actividades son a partir de las 4 de la tarde, de lunes a viernes. Los sábados también tenemos. Generalmente estamos abiertos de un ratito antes, porque la gente también le gusta venir a visitar, porque es un espacio lindo, tenemos lindos murales, un altar maradoniano muy lindo. En las redes están, aprovecho, si quieren seguirnos, Club Social Nápoles en Instagram, ahí figuran todas las actividades y también figuran, más allá de las actividades fijas, tenemos muchos eventos culturales también que solemos realizar para el barrio, con entrada libre y gratuita, para que bueno, también se pueda acceder a la cultura sin tener que pagar una entrada que te arranque la cabeza, que a veces se pierde el acceso a espectáculos por no tener dinero. Este uh-huh. sábado, por ejemplo, tenemos un evento de rock and roll a partir de las 8:30, sí. Sábado a partir de las 8:30 van a tocar distintas bandas del barrio. Rock and rolleras, así que va a estar lindo, seguro.
0: Ah, muy bueno, al fin. Sí, sí. Al fin, porque yo siempre que veo eventos es cumbia, hip-hop, que está todo bien, es música también, pero cuando una es el rock and roll, ¿qué le vamos a hacer? Cuando a una le gusta el rock and roll, es el rock and roll nomás. Bueno, y contanos ahora, ¿cómo es esto del viaje que van a hacer?
1: Bueno, es también eso, una etapa más en nuestro sueño, si se quiere. Nosotros, como ya te digo, empezamos con una idea a partir de la muerte del Diego, después la obra, poner en valor el lugar, construir el club realmente hasta que nos constituimos en una asociación formalmente, y ahora, a fin de mes, el 27 de julio, vamos a estar empezando el primer viaje institucional del Club Social Nápoles, donde voy a ir yo con dos compañeros más del club a la ciudad de Nápoles por 3 semanas a realizar intercambios con distintos actores de allá. Ya venimos hablando con alguna cooperativa, con gente de la universidad, con algún otro club, con el objetivo no solo de contar la historia del Club Social Nápoles, nuestros objetivos y todo lo que realizamos, sino también esto, representar al barrio y bueno, contar las problemáticas, la identidad del barrio y fortalecer estas cuestiones que venimos hablando, que sentimos que hay mucho en común. Más allá de eso, digo, nosotros tenemos dos objetivos puntuales como club, que el primero, la realidad es que dependemos actualmente de un contrato de alquiler, no somos dueños de nuestra sede. Uh-huh. Y el objetivo es poder permanecer ahí, porque es un espacio hermoso que le pusimos mucho amor y que ya es la estructura que tenemos del club, y nos gustaría quedarnos y no depender de un contrato, y que incluso eso nos trascienda, que el día de mañana yo no esté o no estemos lo que estamos ahora y que el club siga estando.
0: Claro.
1: Entonces, un primer objetivo es ese, y el segundo objetivo es poder tener un polideportivo, porque no, actualmente no tenemos canchita de fútbol, que es algo elemental para un club de barrio. Uh-huh. O en el barrio tampoco hay muchas piletas donde se pueda ir.
0: Claro.
1: De manera libre a aprender natación y demás. Ese es como un segundo sueño, que son más ambiciosos, pero que nosotros confiamos en que lo podemos recontra realizar. Y bueno, vamos allá también con el objetivo de más particular, si se quiere, más propio del club, de conseguir socios y demás que nos ayuden a cumplir ese sueño, pero después con el objetivo general de tender puentes entre La Boca y Napoli, que bueno, un poco esa es la idea del convenio de hermandad que estuvimos firmando el viernes en la cena de socios y socias.
0: ¿Y esto cómo llegan ustedes a firmar ese convenio? O sea, ¿cómo es el nexo? ¿Cómo se forma? ¿Con quién? ¿Quién es el que interviene para unir lo que es Italia con Argentina?
1: No, básicamente nosotros tratamos de generar, si se quiere, esa mediación, realizándole en un principio la propuesta a un montón de actores, de instituciones del barrio, que bueno, que por la actividad y el vínculo que tenemos, ya nos conocemos, y cuando les comentamos esta noticia, esta propuesta, se ponen igual de contentos que nosotros y nos acompañan. Aprovecho para bueno agradecer ahí a la FM Riachuelo, que también estuvo acompañando el convenio. Y bueno, allá, nada, la realidad es que acá son actualmente más de 30, aspiramos a llegar a 50 instituciones del barrio y amigas del barrio que acompañan el convenio, y allá bueno con distintos actores que venimos hablando, la idea es firmarlo para ir fortaleciendo este intercambio, pero que no sea una única experiencia, sino que sea la primera y que se vaya desarrollando, y que bueno, hoy es el club el que va allá y el que trata de llevar un poco de La Boca a Napoli. Que el día de mañana quizás sean otros actores, y que siempre que bueno, que algún colectivo de Napoli venga a Buenos Aires, quiera conocer La Boca, que es algo que pasa constantemente, claro. Sepan que acá tiene toda una red de instituciones, de actores que los van a recibir, que le van a mostrar el barrio en su profundidad, si se quiere, porque muchas veces la riqueza que tiene el barrio no sí. La conocen.
0: Exacto.
1: Y bueno, generar esos vínculos y esos intercambios que sentimos que bueno, nosotros particularmente por ser el Club Social Nápoles, por la identidad que le dimos a nuestra institución, tenemos un atractivo para la gente de allá, pero queremos que no sea solo nuestro, sino que sea algo de la comunidad del barrio, porque sabemos que el club tampoco sería lo que es sin el barrio de La Boca.
0: Obvio, obviamente, sí, a mí hoy me entregó Moni el llaverito con el escudito del Club Nápoles. Agradezco públicamente. Tommy le dijo a Moni: tomá, este es especial para la Tana, así que lo recibí. La verdad que honrada que se hayan acordado de mí para darme el llavero, que ya lo tengo ocupado con llaves.
1: Buenísimo,
0: así que bueno, ya le estoy dando utilidad, chicos.
1: Bueno.
0: He ido yo al Club Nápoles, yo fui también cuando recién estaban empezando, ¿no? Cuando nos contaban que era acá vamos a hacer tal cosa, acá y eran todas piezas que abrías y bueno, adentro era un desastre.
1: Mugre, sí, claro, sí.
0: Pero bueno, ahora yo sé que está mucho mejor. La última vez que fui, estaba todo mucho más lindo, conocí el altar, como vos decís, y bueno, a los que amamos tanto al Diego, ¿no? Es todo, es importante y fundamentalmente para todo el barrio de La Boca, que por más que el Club Boca es Xeneize, es genovés, de genoveses que son del norte de Italia. Yo también, mi familia viene del norte de Italia. Pero acá esa diferencia no se nota. Acá estamos todos juntos, en el mismo barrio, y eso es lo más importante. Bueno, ¿y qué tienen pensado ahora? ¿Tienen alguna actividad pensada, o sea, para recaudar fondos, para poder viajar más tranquilos, más cómodos? ¿Están armando algo de eso?
1: Y ya tenemos todo bastante armado. La verdad que el viernes fue la presentación, si se quiere, al barrio también del viaje. E invitamos a los actores que se acercaron a firmarlo. De acá a 10 días más vamos a seguir invitando a los que no se pudieron acercar a que se sumen, sean parte. La verdad que es eso, ¿no? Es un convenio que no obliga a nada, sino que es expresa la voluntad, manifiesta el querer tender vínculos y relacionarse con la ciudad y con los distintos actores comunitarios de Nápoles. Y bueno, la verdad que ahora estamos también en un proceso mucho de ya... que falta poquito, faltan 15 días, entonces claro. Preparar todo, como te dimos llaverito a vos también, nada, estamos preparando llaveros, camisetas, carpetas para llevar allá y con todos los actores que nos juntemos poder dejarle una carpetita que habla del barrio, que habla del club, que habla de esto, del convenio y demás. Y bueno, estamos en un proceso de eso, de tener muchas también videollamadas con distintas personas que nos van a estar recibiendo y planificar ya los últimos pasos para bueno, en eso, en días estar viajando para allá.
0: Bueno, llévense protector solar porque se van a morir de calor.
1: Sí, hay
0: se
1: una
0: escapan
1: ola
0: del
1: calor.
0: Frío, hay una ola de calor impresionante en aquella zona. Bueno, Marcos, la verdad que es un placer que hayas venido hoy a contarnos. Y bueno, no sé si querés contarle algo más a la audiencia, decirle cómo los ubican, dónde los ubican. Exacto. Todo, dale.
1: Bueno, eso, somos el Club Social Nápoles, nos pueden buscar así en redes, estamos en Instagram. Nuestra sede queda en la calle Rocha, al 915, Rocha y Las Vías, a la vuelta de Caminito. Si vienen de lunes a viernes, después de las 4 de la tarde, va a estar seguro algún compañero o una compañera que los reciba y les presente el lugar. También los invitamos el miércoles a ver a la selección argentina, que estamos pasando todos los partidos y, y se pone muy lindo, la verdad. Uh-huh. Y nada, eso, somos un espacio que cree en el ser solidario, que cree en el compromiso con el barrio, como lo tuvo el Diego, que lo homenajeamos y idolatramos al Diego como eso, como una persona increíble y que bueno, con lo que podemos, con lo que tenemos, que la verdad que hoy en día se complica un montón, tratamos de nada, de ayudar al otro, de tener un compromiso en momentos tan tan jodidos y sabemos que en eso los clubes de barrio son instituciones fundamentales para resistir, para que ningún pibe se caiga, como decías vos, para que tengan un lugar de pertenencia y bueno, y el día de mañana poner de pie eso, al barrio, a la ciudad y a la patria, que nada, es el objetivo principal del club, no solamente digo organizar un partido de fútbol o lo que sea, sino ser una institución que genere desarrollo y crecimiento en los pibes y las pibas, fundamentalmente.
0: Construir comunidad, se llama, a todo eso que contó él, eso es construir comunidad. Y en eso estamos todos, están todas las instituciones del barrio, estamos todos los movimientos populares, los clubes del barrio, intentando reconstruir una comunidad por la cual viene el gobierno de la ciudad, que viene avanzando y sigue avanzando, pero bueno, se está gestando esa resistencia. El miércoles pasado se gestó una linda resistencia ahí en la Ribera, así que bueno, vamos a seguir abonando en eso y bueno, como decía el Diego, al que no le gusta, que la siga mamando.
1: Sí, Sí,
0: ah,
1: sí,
0: vale, sí. totalmente. Escuchate, Toti Papman. Ay, no me lo olvido más ese muchacho. Bueno, Marcos, muchísimas gracias por haber venido hasta acá, hasta la FM Riachuelo. Y bueno, como siempre decimos, los micrófonos a disposición. El viaje que sea, pero espectacular. Bueno, y que bueno, que se vuelva.
1: A la vuelta venimos.
0: A la vuelta vienen y nos
1: pasamos fotos, sí, las anécdotas, todo.
0: Estaría
1: todo.
0: Buenísimo.
1: Dale,
0: estaría buenísimo. No,
1: gracias.
0: Por favor. Bueno, esto ha sido todo por el programa del día de hoy. Nos volvemos a encontrar el próximo viernes a partir de las 16 horas. Muchas gracias.

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muy, pero muy, muy, muy buen viernes tengan todos y todas. Bienvenido, vecina, vecina del barrio de La Boca y alrededores, a una nueva emisión de Rompe el Cerco, por acá, por la 100.9, la FM Riachuelo, la radio del barrio de La Boca. Bienvenidos, ¿cómo andan? ¿Cómo están? ¿Cómo estamos todos? Todos esperando, todos nerviosos. Pero bueno, primero vamos a hacer las presentaciones del caso. Hoy, viernes 17 del 7, estamos en una nueva emisión, como dijimos, de Rompe el Cerco. ¿Quién les habla? La Tana Basigalupo. Los va a estar acompañando durante el programa del día de hoy, pero como siempre digo, no estoy sola. Del otro lado del vidrio están ellas, las que nos dan el aire, las que nos hacen respirar, las que nos hacen llegar hasta tu casa. Todos los días, gracias a ellas, vos nos escuchás por la 100.9, por streaming, o nos podés ver por el streaming de la F, del canal de la FM Riachuelo. Como te decimos siempre, ella es la señora, la señorita Romina Pérez en operación técnica y la señorita Azul Venega en el streaming. También contamos con la presencia de nuestra señora directora. Ahí está la jefa. Así que hay que portarse bien porque vino la jefa. Aunque me contaron que la jefa el miércoles anduvo haciendo lío por las calles de La Boca. No, no voy a decir nada. No se ponga así, loquita, ¿no? Sí. Mirá qué grande, la señora esa que en las cinco esquinas les dijo a las chicas que siempre escucha la FM Riachuelo, mándanos un mensaje, amiga, mándanos un mensaje o llámanos al 4301-6451 y bueno, y te contamos, y sos parte nuestra ya, porque nosotros estamos acá solos, no pasa nada, pero necesitamos que vos estés del otro lado escuchando, y bueno, para que nosotros sepamos que nos estás escuchando, llámanos por teléfono, no para salir al aire si no querés, aunque sea, chicas, acá estoy, me llamo, no sé, tal, así te decimos y te mandamos un beso al aire. Pero bueno, estuvieron haciendo lío el otro día, el miércoles, qué partido, gente, qué partido. Pero bueno, seguimos, estamos en redes, sí, estamos en Twitter, en Facebook y en Instagram como @FM Riachuelo. También estamos en nuestro canal de YouTube, de YouTube, un canal, yo tengo un canal, nosotros tenemos un canal aquí en la FM Riachuelo. Pones en el buscador de YouTube, FM Riachuelo, buscas el nombrecito, FM Riachuelo, porque te salen un montón de cosas. No, busca el que dice, el que aparece FM Riachuelo, cliqueas ahí en FM Riachuelo y te metes adentro del canal. Entonces ahí es más fácil buscar lo que vos quieras escuchar. Podés escuchar todos los programas repetidos, podés escuchar este programa y lo podés ver también. Así que bueno, en Twitch no estamos ahora saliendo. 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Entonces tenemos un productivo y si te metes en @Riachuelo Producciones, ahí te vas a enterar en Instagram todo lo que tenemos para ofrecerte. Si no, mandas un mensajito al 1122-686519. Estoy cansada. Hoy es viernes y ya estoy cansada. Obvio, es el último día de la semana. Es viernes y mi cuerpo lo sabe. Pero venimos con una cuota de... ahí, de ganas. ¿Vieron que no era un partido más? No era un partido más. Era un partido importante. ¿Por qué? Porque destruimos a los piratas. Ahí le pido, no sé si Azulita, que le había pasado un par de fotitos. Vamos a empezar a verlas, porque estas fotos representan primero al autor de esa bandera. Porque esa bandera que flameó y que se vio en el estadio y que llevaron los jugadores con tantas ganas y que pusieron en el piso de esa cancha, esa bandera la hizo el individuo ese que salió ahí en una de las fotos. Después esa bandera se vio por primera vez en la tribuna, y cuando ellos vieron
que se venía toda la seguridad para sacarles la bandera, uno de ellos dijo, no, dámela a mí, que yo la tiro al campo de juego. Y así fue, la agarró, la envolvió toda, la tiró al campo del fuego, y ahí fue el querido Lo Celso, y agarró esa bandera, y ahí la empezaron a flamear los jugadores. ¿Por qué? Porque no era un partido más. Porque esos piratas del orto, esos piratas de mierda, siguen ocupando nuestro territorio, nuestras queridas Malvinas. Esos piratas son los que se meten en nuestro territorio a definir, junto con el enfermo de los Estados Unidos, a definir cómo quieren que llevemos y a robarse todos nuestros recursos. No era un partido más. Era un partido en el cual se iba a hacer sentir la fuerza de todo un pueblo que quiere seguir siendo libre. Pero libre de verdad, no esa libertad que te venden estos que están ahora en el gobierno. Libre de verdad, soberano de verdad, justo de verdad para todo el pueblo argentino, porque eso es lo importante. Nosotros vamos a ser libres, justos y soberanos cuando tengamos derecho a decidir nosotros sobre nuestros recursos, sobre nuestros bienes naturales, cómo se explota, quién lo explota, cuánto se puede explotar. Eso tiene que meterse en la cabeza de todo, todo nuestro pueblo. Porque si no, pasa como siempre. Nos robaron las Malvinas, las vamos a recuperar. A como dé lugar, las vamos a recuperar. Esos ingleses que el otro día les rompimos el tuje en la cancha y que se pensaban que nos iban a pasar por arriba, sin embargo, tenemos a un plantel que se les soltó la chaveta cuando los empezaron a tosigar y cuando les empezaron a decir no van a llegar, jugando así no van a poder llegar a la semifinal. Eso se lo dijo Bellingham a Messi. No te quejes, esto es fútbol. Cuando Messi pedía por todas las agresiones que sufrió durante el partido, por todas las faltas y no le cobraban ninguna, Bellingham le dijo, no te quejes, es fútbol, jugá. Si no, no van a poder llegar. Bueno, ahí el enano se calentó, se puso mal, le agarró, le saltó el indio, el gaucho, el argentino, que todos tenemos adentro, y nos llevaron hacia la victoria. Primero con un gol de Enzo Fernández, que tiró con un pase de Messi. Obviamente, Messi desde la derecha le tira un centro a Enzo Fernández y la clava en un ángulo del arco que dejó a los jugadores ingleses desparramados por todos lados. Y el segundo también con una asistencia de Messi. Y, ay, me olvido siempre el nombre del jugador. Perdón, ahí me lo están soplando. Lautaro Martínez, por favor. Perdón, Lautarito. Lautaro Martínez, un gol de cabeza que parecía como que lo hubieran levantado los soldados de Malvinas y que él con esa cabeza de oro metió el segundo gol que nos trasladó a la final. Y no era un partido cualquiera, era un partido en el que se jugaba todas las ganas y toda la fuerza que tiene este pueblo argentino de seguir luchando y de seguir reclamando lo que nos corresponde. No era un partido más. Nosotros fuimos para robarle un gol al ladrón y se lo robamos. Y ahora por eso vamos a empezar con un temita musical que tenemos preparado. Robarle un gol al ladrón. Vamos, Argentina, carajo.

0: Seguimos. ¿Y qué les pareció esa canción? Es una belleza. Les quería contar la historia de la canción Quiero robarle un gol al ladrón. El autor fue el payador pampeano Pedro Sauvidet, quien se grabó junto a su hijita cantando esta canción que lleva el ritmo de Astros, un tema de Ciro y los Persas. El cantante la publicó después del partido con Egipto y en los últimos días se viralizó porque hace referencia a la invasión inglesa a las Islas Malvinas. Quiero robarle un gol al ladrón. El ladrón son los ingleses. No hay. Pero también hace referencia a los vikingos y fundamentalmente a España, que es a quien vamos a enfrentar este próximo domingo. Bueno, ¿qué más decirles? Nervios, pero bueno, sigamos todos metiéndole garra y las cábalas, no se me olviden de las cábalas. Bueno, estamos con visitas. Hoy nos está visitando Juli. Ella es oriunda de San Telmo y hace un par de años vecina de aquí del barrio de La Boca, enamorada del barrio, estudiante de tango danza en la Universidad Nacional de las Artes, también organizadora de prácticas, encuentros en torno al tango y clases para principiantes en distintos espacios culturales. Fundamentalmente la invitamos a Juli porque ella fue una de las personas que participó en el abrazo que hicimos el día 8 de julio ahí a la Ribera, ¿no? Por este avance del gobierno de la ciudad contra todo lo que es espacios públicos. Bueno, bienvenida, Juli, ¿cómo andás?
1: Muy bien, gracias.
0: Esperá, vamos a acomodarte el micrófono. Ahí está. Ahí vas a estar. Ahí, ¿estás bien?
1: Perfecto.
0: Bueno, bárbaro. También se nos escapó de acá del aire porque, ay no, que no puedo, que tengo que pasar en el streaming, le agarra el cueque, el famoso cueque escénico a nuestra Zulita, porque ella también se nos va de milonga. No cuenta nada, pero nosotros nos enteramos después que anda por los distintos lugares del barrio, ahí milongueando la loca. Así que, Azu, ¿estás conectada con el micrófono? A ver, se iba a conectar a través. Ahí se está.
2: ¿Ahí se escucha?
0: Ahí se escucha, bárbaro.
2: ¿Qué tal?
0: ¿Qué tal? ¿Cómo andás? Bueno, vamos a empezar acá con Juli. Juli, bueno, primero contanos qué actividad haces en el barrio, hace cuánto estás.
1: Y yo en el barrio me mudé dos veces. Desde el 2021, más o menos, estuve un tiempo, me fui, después volví y nada, me encanta vivir acá, o sea, San Telmo queda muy cerca, ¿no? Y comparte mucho, pero La Boca tiene algo como muy especial de la gente, de la calle, de los encuentros y bueno, también a partir del mundo del tango, que ahí fue donde conocí a Azul. Ahí también encontré un espacio donde compartir con la gente desde un lugar como de el abrazo. Uh-huh. Y bueno, ahora estoy organizando prácticas de tango en mi casa y próximamente vamos a... El viernes que viene mismo vamos a inaugurar una nueva milonga.
0: Buenísimo.
1: En un espacio que ya está en el barrio hace varios años, que es el Malevaje.
0: Ajá.
1: La milonga se llama La Enroscada, y la estamos organizando con Azul y con dos compañeras más que también viven en el barrio y hace mucho que vienen también generando movidas y festivales de tango y esta milonga que se llama La Enroscada. Uh-huh. Bueno, viene también a eso, a generar un nuevo espacio de encuentro para los vecinos y para los milongueros que andan por todos lados y que, bueno, eso, creo que encontramos un refugio en el tango y una forma de compartir, de conocernos y de estar en contacto que es muy muy linda.
0: Sí, nosotros cuando acá se organizó también un viernes, hicimos una con los chicos de Milonga de la Ribera.
1: Sí.
0: Se hizo en dos oportunidades y la verdad que a mí me llamó mucho la atención la cantidad de pibes y pibas jóvenes que están enganchados con bailar el tango,
1: sí,
0: ¿no? Porque uno puede decir, te puede gustar o no te puede gustar determinada música, pero que se enganchen a bailar, ¿no? Hoy que estamos en una época muy del hip hop, del reggaetón, de toda esa cosa, ¿viste? De movimiento constante, encontrar en el tango que es algo, como vos decís, ¿no? Y aparte es algo del abrazo,
1: sí,
0: ¿no? Del contacto.
1: Para mí es un lenguaje muy poderoso, de hecho. Cuando empecé a bailar, yo hace 8 años que estoy así aprendiendo, en milongas, ahora estudiando, siempre era la más chica y en general eso suele ser algo socialmente que de gente más grande.
0: Más grande, claro.
1: Pero hay un momento cuando descubrís lo que es la milonga sobre todo y el bailar y desde el abrazo y el improvisar y el escuchar al otro, que yo creo que te cambia la vida. A mí me llevó a eso, encontrarme con la gente, desconocidos, porque vos te abrazás una tanda que son 10 minutos con alguien que no tenés ni idea de su vida, capaz después vas conociendo más y ya te haces de tus amigos,
0: claro, de tu núcleo.
1: O de los que te gusta bailar,
0: claro.
1: Y gente que yo pienso que es como esto, por ejemplo, te subís un colectivo y esa diversidad de gente podés encontrar en la milonga, que quizás si te pusieras a charlar encontrarías un montón de no sé, de disonancias, quizás no estarías de acuerdo en muchas cosas, pero en un abrazo de tango y en conectarte con el otro y en divertirte, creo que es algo que humanamente nos hace muy bien.
0: Escúchame, y en el malevaje, ¿van a permanecer en el malevaje o hacen una presentación en el malevaje y después es itinerante por otros lugares de La Boca?
1: No, la idea es hacer 2 viernes al mes, empezando este viernes 24. Y una de las chicas, Cintia, ella trabaja ahí, entonces tenemos ese espacio disponible y la idea también es ir llamando distintas maestros para que vengan a dar clases, como también, porque a veces pasa en La Boca que cuesta que la gente se acerque, si no es del barrio también.
0: Sí.
1: Entonces, creo que la Milonga de la Ribera hizo algo como muy, para mí, importante, y que para mí, yo lo felicito, porque para mí fue un sueño hecho realidad, que es tipo tener una milonga en el barrio y que venga la gente y encontrarte y conocer distintas personas. Y con ese nivel de eso, de convocatoria.
0: Claro.
1: Y que le da mucha vida y le da mucho movimiento. Y bueno, como siguiendo esa línea, la idea es eso, como para la gente del barrio es una entrada muy popular, tiene clase, van a venir a amigos también a exhibir su baile, que es algo que suele pasar en las milongas. Va a haber una recalada al final de la milonga para que vengan músiques o el que quiera a improvisar, a tocar. Y eso, me parece que es muy valioso tener estos lugares en estos momentos que estamos atravesando como una situación crítica que en mi vida nunca viví algo así tan drástico para todos.
0: Uh-huh.
1: Y nada, estamos muy contentas de esto, de organizarnos, de que somos todas pibas que organizan, que tenemos ganas de compartir y también de darle vida al barrio, me parece.
0: Sí, nosotros nos encontramos cuando vino el Milonga de la Ribera con mucho turista que vino
1: también
0: a la noche, que en general a los turistas cuando hacen esas excursiones durante el día, siempre les meten el miedo de que no, a tal zona no vayan, acá
1: sí,
0: no se puede,
1: no hay,
0: que a la noche no
1: nadie,
0: se puede venir
1: sí.
0: a la boca porque te puede pasar cualquier cosa. Bueno, y los chicos lograron que vinieran, era impresionante la cantidad de turistas que vino.
1: Sí, sí.
0: A nosotros nos costaba porque nosotros estábamos con la parte de que vendíamos las bebidas
1: sí.
0: y no entendían, ¿viste? Lo que les decíamos, nosotros, Fernet con coca. No había cerveza, había fernet con coca, vino, gaseosa, y no entendían, y era como que teníamos que andar con el teléfono, viste, con el traductor de Google.
1: Tuve que poner la carta en euros.
0: Claro, ¿sabes? Claro. Estaría buena esa, estaría buena esa. Y Asu, a ver, Asu, ¿cómo llegaste vos? Contanos.
2: ¿Cómo llegó? ¿No? ¿Se escucha ahí?
0: Sí, sí, sí.
2: Ah,
0: escucha.
2: Ok, como que me escucha. ¿Cómo es? ¿Cómo llego al tango o a la milonga?
0: Las dos cosas.
2: ¿Cómo llego al tango? O sea, yo de chica ya mi familia escuchaba mucho tango y nunca había tenido la experiencia de bailarlo. Sí, había hecho un par de clases, me había metido a estudiar, pero ahora como que me reencontré de otra manera, más así con esto, con la gente, como dice Juli, como más de compartir el abrazo, como de entender también eso del encuentro. Y eso para mí es lo más bonito del tango, más la música en vivo que llena un montón. Y siento que es una alegría que todo el mundo, el que quiere, puede aprender, y la gente siempre está abierta a que vos vengas, aprendas, como que ellos están para enseñarte o incluso para acompañarte. Y eso es muy bonito del ambiente del tango. Yo lo siento de esa manera, como que acompaña un montón también.
0: Y ahora, bueno, ya metiste toda la parte de cómo llegaste, cómo entró a tu vida el tango. Ahora, ¿cómo llegaste a esto de organizar una milonga? No, te desconectaste, apagaste algo y...
2: Ay, ahora sí. Eso fue gracias a las chicas que confían en mí. No, pero yo también agradezco un montón a todas las pibas, como que siento eso también, como que son re compañeras, que eso, como que me apoyaron un montón, y estos encuentros que está haciendo Juli, que está organizando de las prácticas, ayudan un montón a que nosotras nos sintamos también más cómodas, tanto con nuestra danza como con estar al lado de la otra. Sin que haya como un varón del tango ahí. Entonces
0: claro.
2: Es como que eso está lindo, y apoyo un montón la movida esta de la milonga, de la enroscada, y las chicas son una masa.
0: Muy bien, muy bien. Sí, porque vamos a ir con para la audiencia, ¿no? El tango en una época, en sus principios, era de hombres, se bailaban entre hombres,
1: sí.
0: No estaba la mujer metida en el medio. Después, bueno, supuestamente lo que se decía socialmente era que las que bailaban tango eran las muchachas de vida fácil, ¿no?
1: Sí.
0: Que estaban en los cafetines.
1: Los cuartos de las chinas empezó.
0: Claro.
1: Con los... Sí.
0: Contá,
1: no,
0: dale,
1: sí,
0: dale, dale.
1: Cuéntale, estudiando, ¿no?, la historia del tango, que uno de los orígenes, que en realidad el tango ya venía de eso, es una mixtura, es una música que trae de distintas ascendencias,
0: uh-huh.
1: Pero hubo un momento de finales del siglo XIX donde la ciudad, eso, eran mayoritariamente hombres, y había muchos prostíbulos que,
0: claro.
1: Sobre todo para los soldados que volvían de la guerra del Paraguay, y esos eran los famosos cuartos de las chinas, y ahí es donde supuestamente inició el tango, y en toda esta zona, en realidad, que era desde el arrabal, o sea que...
0: Claro, portuaria,
1: sí.
0: la zona cerca, sí, antiguamente... Los viejos, o sea, mis abuelos, todos te decían los piringundines.
1: Claro.
0: Donde están todos los piringundines, ahí al lado del puerto.
1: Que estaba lleno,
0: claro, porque no
1: sí.
0: solo eran los soldados que volvían de luchar de Paraguay, después, a medida que fueron pasando los años, eran todos los barcos que llegaban a puerto, que estacionábamos, ¿no? Como para que se entienda bien, que llegaban a nuestro puerto, los marineros bajaban y, bueno, buscaban esos lugares, y ahí es como que el tango empezó a llenar un montón de espacio, ¿no?
1: Sí, sí, es muy interesante porque también hay una perspectiva de la historia del tango desde una mirada queer, que es algo que bueno, compartimos también en esta milonga, y que tiene que ver con eso. Eran hombres que bailaban, y de hecho estos compadritos los describían como hombres que que primero vivían, el Cafillo vivía de las de mujeres que trabajaban para él, uh-huh. y después que eran muy... Eso, eran hombres que bailaban entre hombres.
0: Entre hombres, claro. En ese momento no se pensaban, ay, son todos trolos, son todos...
1: No, de hecho, ¿viste? Hay textos de la época, o sea, contemporáneos, donde a los compadritos se los describen como muy afeminados en su forma de vestir y de comportarse, como que cuidaban mucho su imagen. Hombres bailando entre hombres y después el tango fue mutando y se asoció a esto del hombre y la mujer apasionado y se hizo parte de una otra cultura más patriarcal.
0: Claro.
1: Pero la verdad es que el tango, y es gracioso cuando defienden la tradición respecto a esto, el hombre y la mujer, y que el varón tiene que liderar y la mujer tiene que seguir, porque si vas a las raíces, no era así, y la verdad es que la danza en sí, cualquier danza popular, surge del encuentro entre las personas, y eso siempre es diverso.
0: Claro.
1: Y simultáneamente a esta milonga que se llama La Enroscada, Brenda y Cintia, que participan de la milonga, están organizando un festival que se va a hacer acá en el barrio también, que se llama Enroscades, donde la idea es como una competencia de parejas, pero donde los roles son libres.
0: Ah, buenísimo.
1: Y pueden bailar mujeres con mujeres o con disidencias, y la idea justamente es que en cada tango haya un cambio de rol. Entonces esto está bueno porque nos lleva a las mujeres o a las personas que están muchas veces acostumbradas a hacer el rol que sigue, como a meterse del otro lado del abrazo y proponer y generar un baile distinto. Y eso también es para mí hermoso que se esté dando, porque es sobre todo en las milongas más de salón, vos ves muchas veces a las mujeres, muchas veces mujeres mayores sobre todo, que se pueden quedar la milonga entera o varias tandas sin bailar porque no tienen un compañero, un hombre que las saque a bailar.
0: Ah, mirá vos, qué bárbaro. Sí. Hay que deconstruir eso, ¿no? Cuesta.
1: Sí.
0: Cuesta. Yo como grande te digo que a mí todavía...
1: La milonga entera o varias tandas sin bailar porque no tienen un compañero, un hombre que las saque a bailar.
0: Ah, mirá vos, qué bárbaro. Sí. Hay que deconstruir eso, ¿no? Cuesta.

0: Yo estaba pensando en el paso de baile. Gracias a Asu. Gracias a Asu que conversando así en las prácticas, yo ya estaba enterada, también por gente del barrio, del Nápoles, que estaba así, juntando las firmas. Y Asu nos propone, che, ¿por qué no hacemos una mini práctica o una clase? Para eso, para dar más visibilidad y, claro, y para estar ahí presentes. Uh-huh. Y ahí fue, primero me lo cuenta a mí y yo lo comparto con Fati, que hoy no pudo venir, pero ella también organiza la Milonga de la Ribera y está dando clases ahí en el Club Nápoles de tango los sábados. Entonces le propongo a ella y bueno, ahí gestionamos y bueno, armamos esa clase ahí.
1: Y se quedaron, me encantó porque bueno, nosotros empezamos con el tema de la radio abierta, bueno, cuando terminamos la radio abierta estaban los chicos de boxeo haciendo la exhibición de boxeo, sí. Y de repente al lado donde estábamos nosotros haciendo la radio abierta se largan un par de
0: un rollo de
1: piso, vamos, sí, a decirlo así, como alfombra, y se ponen a bailar ahí. ¿Y hasta qué hora se quedaron?
0: Y nos quedamos un ratito más porque estaba muy lindo, es hermoso, estaría para repetirlo, claro, de bailar frente al río. Y no, nos quedamos un ratito más los que estábamos en la clase, varios amigues también del barrio, bailando un par de tanguitos. Y después desarmamos y fuimos a devolver el piso justamente que nos prestó también un vecino del barrio.
1: Ah, buenísimo eso.
0: Sí.
1: Está buenísimo eso. Bueno, entonces ahora, ¿la cita es cuándo? ¿El 24?
0: El viernes 24.
1: Sí.
0: En el Malevaje, uh-huh, el Garibaldi.
1: A pasitos de Pedro de Mendoza, ¿no? ¿Se puede decir?
0: Sí,
1: está cerquita
0: ahí nomás.
1: De Pedro de Mendoza.
0: Sí, 1670 creo que es. Y va a ser desde las 8 con clase de tango a cargo de Renata Taile, y va a haber milonga, va a haber exhibición y recalada, y tienes una entrada de 5.000 pesos que incluye la clase, y va a haber barra, comida.
1: Buenísimo.
0: Y esperemos que se llene de gente y que lo disfrutemos.
1: Sí, totalmente, totalmente. ¿Qué es la recalada?
0: La recalada es la zapada, los
1: la
0: músicos,
1: improvisación.
0: Sí, es para darle espacio a los músicos de tango, que también hay un montón. Hay un montón de pibes jóvenes también tocando tango, estudiando en la EMPA. De hecho, yo convivo con una amiga que también estudia tango en clarinete, así como...
1: Claro.
0: Y aparte porque es hermoso bailar música en vivo, entonces...
1: Y sí, y más en estos momentos que, bueno, como vos decís, ¿no? Son momentos angustiantes para todos. Es un momento en el que está primando, lamentablemente, el individualismo. O sea, no que esté primando. Nos quieren meter
0: lo están fomentando.
1: Están fomentando que el individualismo tiene que ser lo principal, que cada uno... Y bueno, y encontrar estos lugares de encuentro, de abrazo, de acercamiento, está muy bueno... Porque te termina mostrando que la salida es colectiva.
0: Sí, sí, la felicidad es colectiva.
1: Exactamente,
0: sí,
1: exactamente. Bueno, Juli, muchísimas gracias por haber venido. No, por favor. Y bueno, el 24, a partir de las 20 horas, acá cerquita, acá nomás, en el Malevaje, las compañeras van a estar haciendo... La milonga era
0: la enroscada.
1: La enroscada, me gusta. Qué bueno que está el nombre, la enroscada. Está lindo. Vamos a enroscarnos todos y a bailar unos tangos como corresponde. Gracias por haber venido.
0: Muchas gracias,
1: no,
0: un placer.
1: Por favor, gracias Azulita también. ¿Listo? Vamos con la tandita y enseguida continuamos con más Rompe el Cerco.

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0: Seguimos con más Rompe el Cerco acá en la 100.9, la FM Riachuelo, la radio del barrio de La Boca. Y ahora vamos a viajar un poquito. Vamos a viajar un poquito porque nos vamos a trasladar hasta a través del éter, ¿no? Qué lindo que queda decirlo. A través del éter hasta Misiones. Más precisamente, vamos a entablar una comunicación, mejor dicho, ya entablamos comunicación con el compañero Sebastián Artaza de la radio Luchar hasta Vencer de Pozo Azul Misiones. Hola, Seba, bienvenido.
1: Hola Tana, hola compas, ¿cómo están? Gracias, todo bien por acá.
0: Todo bien, en la lucha. ¿Cómo están? ¿Qué cómo está el tiempo por allá? Acá está horrible.
1: Y acá estamos con, mira, sol, calor, viento norte. Ay, lo cual, Dios, ha traído unos cuantos problemitas en el tendido eléctrico, sobre todo, en voladuras de techos en algunas partes de la provincia. Y aparte, el viento norte tiene algo así como que te genera una incomodidad, un malestar ahí. No sé si llega a Buenos Aires el viento norte.
0: Sí.
1: Acá hay cierta época del año que sopla y que hace algo, algún daño hace.
0: Qué bárbaro. Ayer anunciaban que podía haber fuertes vientos en la madrugada. La verdad que yo a esa hora ya no existía, estaba desmayada, pero hoy a la mañana garbó un poquito y está el día así inestable, por momentos sale el sol y está muy, pero muy pesado, mucha humedad, pero no me imaginaba fuertes vientos, entonces, porque para que complique el tema de las líneas y haya voladura de techos, tiene que haber sido un vientito bastante considerable.
1: Fuerte, pero sí, tremendo el viento, a pleno sol, pero con viento muy, muy fuerte, viento caliente, bastante desagradable, digamos, ¿no? Cosas que tiene la naturaleza. No tan desagradable como Milei, ¿no?
0: No, pero bueno, pero ya igual. Ya estaríamos hablando de terremoto sumado a maremoto, sumado a tsunami, a volcanes. Ahí podríamos encontrar un parecido similar al Ponciduende que tenemos como presidente. Seba, con respecto a la semana pasada, 9 de julio, vamos a ir por semana, después vamos a pasarnos a esta semana para seguir charlando. Dale. Un poquito. El 9 de julio, en distintos puntos de nuestro país y también aquí en nuestro territorio, hubo una salida, una definición de salir y de inundar las calles con consignas de fuera Milei. Aquí en La Boca, por ejemplo, también no eran solo contra Milei, sino que eran también contra el jefe de gobierno, de Jorge Macri, que viene por el barrio, por los sectores populares y por los sectores públicos, ¿no? Que son tan queridos por el barrio, que se utilizan, son sectores comunitarios, que el barrio lo utiliza para reunirse, para juntarse, para festejar o para pasear, como es en el caso de La Ribera. Consignas como Macri, el único ocupa sos vos, fueron las que se pudieron ver aquí en la ciudad de Buenos Aires. Contanos en Misiones, en Pozo Azul, cómo fue que se llevó a cabo la actividad.
1: Sí, te comento. Bueno, acá, digamos, en el debate que hacíamos con compañeros de diferentes localidades, de Posadas, de Irigoyen, incluso del Dorado, de Iguazú también, al final, no sé si salió algo de por allá, pero básicamente vienen sucediendo dos cosas muy graves en Misiones. Una es el intento, estos gobiernos neoliberales, ¿no? Bajo esta nueva modalidad, ¿no? De arrasar todo.
0: Sí.
1: Siempre se camufla o se recicla, eso quiere decir, se va reciclando, y ahora viene con una modalidad de que quieren una Misiones sin misioneros. Y esto, hay algo que lo traemos desde los 90, que es Arauco, una gran forestal, que si yo estoy convencido de que si ven algún pedacito de madera, algún machimbre, alguna cosita, o algún papel, algo de Arauco tiene que tener, algún procesamiento tiene que tener, y bueno, y obviamente la riqueza esa es misionera, digamos, ¿no?
0: Claro.
1: Entonces, ¿qué es lo que hace Arauco? Arauco quiere más y más tierras para pino, donde no te genera casi puesto de trabajo, ¿no? Y la riqueza tampoco te genera, tampoco se derrama, me dice que eso nunca existió, pero tenemos que decirle en los términos que a ellos les gusta. Entonces, esa es una grave problemática, eso nos expulsa de nuestros territorios, nos deja sumergidos en malas condiciones de vida, ¿no? Y al mismo tiempo hay otra cosita que está surgiendo en estos últimos meses, que es la iniciativa de una nueva represa en Misiones, una nueva represa sobre el Paraná.
0: Sí,
1: una
0: eso mega represa. Te había mandado un artículo, ¿no? Con respecto a eso de que encontré dando vuelta por Instagram.
1: Sí. Y bueno, vos sabés que, mira, ayer ya nuevamente los diarios lo colocan en agenda. Pero viene sonando, y contra eso venimos resistiendo y venimos anteponiendo la memoria histórica y la reflexión, ¿no? Como decían en esa jornada de ayuno, despertar las conciencias, ¿no?
0: Claro.
1: Así que bueno, en el marco de esas dos cosas decimos, che, así como en La Boca hay problemas, o en Buenos Aires hay problemas de vivienda, con villas que no están urbanizadas y que no las quieren urbanizar, bueno, acá también nos pasa lo mismo, en el sentido de que todavía hay gente que vive en el campo rural, pero no quieren que estemos acá. Nos quieren mandar a las ciudades, ¿para qué? Para que en las ciudades tampoco tengamos vivienda, ni trabajo, ni vida digna.
0: Exacto.
1: Entonces esa fue la consigna y la expresamos de diversas maneras. Acá entendiendo de que la política partidaria, los dirigentes, de repente como Milei, como Rovira, como Passalacqua, son la cara visible de un poder que está detrás, odiándonos y queriéndonos, no queriéndonos, queriéndonos muertos, o queriendo que no existamos. Y ante eso nosotros fue las pintadas, ¿no? Fuera Milei, fuera Rovira, son vendepatria, ¿no? Así que, bueno, se sucedieron en diversos lugares, ¿no? Y fue, bueno, pintadas en lugares estratégicos, visibles, que hablan de una conciencia, ¿no? De que la gente está esperando esto, también está esperando que demos un pasito más de resistencia.
0: Sí, el pueblo está buscando dónde organizarse, ¿no? O con quién organizarse. Eso sería el tema. Ahora, el tema de la represa, me quedó picando eso. ¿Qué implicaría el tema de la represa? ¿Dónde es que lo quieren hacer?
1: Sí, básicamente el daño ambiental que ocasiona es tremendo, digamos, desde que existe Yaciretá, ¿no? Que nos queda en la frontera con Corrientes, acá se han multiplicado los vientos, los tornados, porque te cambia el clima por completo, cambia el microclima de Posadas mismo, porque sí. Se genera un espejo de agua de 70 kilómetros de largo, imagínate,
0: claro.
1: Con esta sería otro espejo de agua enorme. Inundaciones, hay que sacar gente, pero bueno, a ver, el daño ambiental es para toda la provincia. El daño más particular de desalojos y reubicaciones para menos gente, pero después eso, al final, uno termina sufriendo con la luz de igual manera, ¿no?
0: Claro.
1: Si yo te comparo mi boleta de luz con una boleta de luz de Ciudad de Buenos Aires, que es un distrito súper rico,
0: sí.
1: Y seguramente un misionero paga más caro la luz que un ciudadano de Ciudad de Buenos Aires.
0: Y eso que tienen una central eléctrica ahí, ¿no? Como vos decís, en la frontera con Corrientes.
1: Exactamente, y sí, pero decime que bueno, que nos pagamos caro, pero es un buen servicio. No, es un mal servicio. ¿Cuántas veces ustedes los experimentan porque no podemos hacer ni la llamada porque yo estoy sin luz?
0: Sí.
1: Hoy, por ejemplo, hay Oberá, está sin luz. Que es una ciudad de acá, es la segunda ciudad más importante de Misiones. Está sin luz, ¿por qué? Porque tienen a veces postes de madera, los tendidos eléctricos están hechos, son muy precarios, y se paga una fortuna la luz, se paga, mirá, 200.000, 150.000 pesos el gasto de una familia que te gasta lo mínimo y necesario.
0: Claro, sin que hablemos de decir que tienen aire acondicionado, que tienen esto eléctrico, que tienen aquello eléctrico, no. O sea, una familia, un gasto normal.
1: Exactamente, no, acá no es común para usar un aire o tener prendido. A veces uno prende, che, la siestita, bueno, media horita para dormir y apagamos y nada más en verano. Y después, no más que eso, y calefacción. No, acá sí, acá usamos leña todavía para, ponemos la cocina leña, siempre encontramos algo por ahí, reciclamos alguna madera que esté por ahí, qué sé yo. Pero no, no, entonces es un mal servicio, muy caro. Y que no viene, no está pensado para nosotros, no está, está pensado para grandes consumidores, para que ya tienen el poder concentrado y sí, y quieren seguir concentrándose. Entonces, es un problema bastante, bastante grave. Es bastante grave. Esto recién comienza, va a haber muchas repercusiones de aquí a futuro, porque hay como uno siente, ¿no? Que te lo van metiendo por todos lados. Ya hubo en el año 96 un plebiscito donde se le dijo que no a esas represas y nuevamente vienen insistiendo con esto, teniendo un montón de otras fuentes de energía que se pueden utilizar para que mejore realmente la calidad de vida de la gente, ¿no?
0: Sí, realmente, realmente. Y con respecto, la última vez que hablábamos con respecto al tema de la escuelita esta y del corte que hicieron ustedes de ruta. Sabemos que habían conseguido a través del ministerio clases virtuales para los chicos que les cuesta.
1: Domiciliaria, domiciliaria, sí.
0: Domiciliarias, no virtuales.
1: Sí. No,
0: Ah.
1: no, no, domiciliarias. Entonces, son tres maestros que van a estar mañana y tarde juntándose en casas de vecinos y
0: Ah,
1: dando clases, ¿no?
0: buenísimo.
1: Así que esperamos que para agosto se concrete. No está habiendo en este momento una buena voluntad por parte de los que, entre comillas, de los que tienen que contratar, digamos, de la parte del gobierno, que acá se
0: Sí.
1: llaman secretarías escolares, no estamos sintiendo una buena voluntad, porque van muchos maestros interesados y siempre los terminan desanimando, diciendo que no vale la pena, que es un trabajo temporal, que esto no va a durar. Entonces, hay como, estamos en un nuevo tira y afloja con esta gente. Para que, bueno, para que le digan la verdad y que vale la pena, ¿no? El servicio y digamos, muchos docentes sin laburo acá, muchos docentes sin trabajo, entonces acá tienen la oportunidad de conseguir trabajo, es sacrificado, pero va a estar bueno, es una linda
0: Claro,
1: experiencia.
0: exactamente. Qué bárbaro, ¿no? Eso. Claro, porque yo al principio me habían dicho acá que eran clases virtuales y yo digo, pero la virtualidad con los problemas que tienen de luz, o sea, yo pensaba todo eso, pero ahora que vos me aclarás que es que van a ir, se van a juntar en casas de familia, ahora, ¿no es lo mismo habilitar el espacio que ustedes construyeron? Porque me imagino que las casas de familia también deben estar, como vos nos contabas, que hay muchas casas que están en terrenos de esta gran empresa, ¿no?
1: Sí. No, nosotros creemos que esto va a ser, a ver, ¿qué es lo que decimos como comunidad? Que esto lo aceptamos, pero que en cuestión de días o semanas, los maestros van a decir, ¿sabes qué? Nos juntamos en la escuela y punto, no se puede, ¿no? Porque no es tan sencillo, hay que caminar bastante, andar bastante, no todos los terrenos son para vehículos. No me lo
0: Exacto.
1: imagino a los maestros caminando tanto, sinceramente, saldrían maratonistas
0: Claro.
1: si lo llegan a cumplir un mes.
0: Qué bárbaro, qué bárbaro. Bueno, entonces, esto fue la semana pasada y para el 9 de julio. Bueno, ahora pasemos a esta semana. Queremos
1: Sí.
0: saber cómo se vivió el miércoles. Vimos, vos subiste un posteo cantando, muy lindo, cantando la canción de Malvinas. Felicitaciones por esa guitarra y esa voz. Salió muy lindo. Pero ¿cómo se vivió el partido contra los Piratas el miércoles ahí en Misiones?
1: Bueno, no, fue impresionante. Vos sabés que en muchos lugares nos juntamos así. Acá no es una cultura de tanta convivencia. La convivencia suele ser familiar. Y entonces no hay una convivencia así, che, metemos en la casa al vecino para un acontecimiento como esto. Y se dio. En esta oportunidad se dio, nosotros acá vinieron como 10 jóvenes más o menos, y en otros lugares pasó algo similar, se juntaron en plazas a ver todo. La cuestión es que uno sentía, mira, acá hay gente que porque nosotros ya estamos grandes, Tana, ¿viste? Yo tengo 40 y pico, y bueno, a mí las Malvinas, yo nací con las Malvinas.
0: Claro.
1: Y yo veo papás, mamás que tienen 30, y que yo no sé, digamos, qué contacto tan directo tuvieron con las Malvinas. La cuestión es que lo sentimos todos tan a flor de piel. La previa de todo lo que fue este partido fue de una emoción y una tensión tremenda. Se vivió con tensión el partido, y fue, a ver, y fue sin duda, y creo que los jugadores estuvieron a la altura, sentir esto, ganarle a los ingleses era un acto de soberanía, ¿no?
0: Claro, exactamente.
1: Así que lo vivimos así, lo sentimos así, lo vivimos así, y acá, mirá, nos peleamos con el padre de acá, del párroco de la iglesia, porque dice, no hay que mezclar fútbol con soberanía. Digo, bueno, pero poner un poco de sangre, algo.
0: Claro.
1: Y hay que hacer soberanía en todo, en todo momento. No te sacás la camiseta.
0: Exacto.
1: De Argentina, no. Entonces, la verdad que de diversos lugares, de diversos... A propósito de, digamos, elegimos el arte, elegimos una canción tan sentida, que es una canción escolar, ¿no?
0: Sí.
1: Una canción escolar.
0: Exacto.
1: Y la verdad que las repercusiones fueron que vos sentís eso, sentís que en ese partido estaban las Malvinas presentes y que había mucho de una fuerza desde el cielo, ¿no?
0: Sí,
1: dándonos
0: totalmente.
1: Una mano para ti.
0: Totalmente.
1: Para que se haga justicia, aunque sea un ratito.
0: Exactamente. Era más que un partido, era un hecho reivindicativo a nuestros soldados caídos ahí en las Malvinas, y a todos los combatientes que aún hoy siguen luchando por la soberanía de nuestro territorio, ¿no? Y más ahora que se sabe que viene una empresa inglesa junto a una empresa sionista, que están, ya pasaron la etapa de exploración y ahora están directamente queriendo quitar los recursos de nuestras islas y los recursos que son de todas y de todos los argentinos. Entonces era como marcarles un poquito la cancha, y me parece que también ese triunfo y la reacción que hubo de todo el pueblo, de los jugadores, porque no solo con la bandera que mostraron durante el partido, sino después cuando todos hablaban, que hablaban de que sentían eso, ¿no? Que era una alegría para todo el pueblo que lo estaba esperando, y que era una reivindicación a nuestros soldados caídos, y que la gente, como la está pasando mal, darle esta alegría a ellos les parecía súper importante. Y bueno, y así fue. Y ahora, bueno, el domingo tenemos a los colonizadores, ¿no? Como vamos a tener que cantar otra cosa, Seba, ¿qué vas a subir?
1: Vamos a cantar la marcha de San Lorenzo, olvídate.
0: Muy bien, vamos todavía. Así que bueno, y el domingo nuevamente, esperemos que salga todo bien, tenemos fe en que vamos a hacer un partidazo y vamos a traer nuevamente la copa aquí a nuestro país para poder festejar todos juntos. Bueno,
1: sí, así sea.
0: Exacto. Bueno, Sebita, te agradecemos muchísimo la comunicación, y bueno, nos vamos a seguir comunicando para que nos sigas contando, tenernos al tanto de cómo sigue el tema de la escuela, por favor, a ver si avanza eso, y bueno, ojalá que pronto podamos tener fotos de esa escuela hermosa que construyeron, funcionando con docentes ahí como corresponde.
1: Dale, dale, Tana, sí, abrazo grande a ustedes. Una más, un aviso, la semana que viene hay un congreso por la tierra acá en Misiones, que lo organiza el Movimiento Campesino de Liberación, gente de Monte Carlo, una ciudad vecina. Va a estar muy interesante, así que seguramente algún informecito le estaré pasando, porque esta es una actividad muy interesante, muy apropiada.
0: Buenísimo, dale, Tanita, buenísimo. Un abrazo, Seba, gracias. Bueno, ahí, chau. Ahí nos comunicamos con el compañero Sebastián Artaza. Él es integrante de Radio Pozo, de Radio Luchar Hasta Vencer, de Pozo Azul Misiones. Así que bueno, gente, hemos llegado al final del programa del día de hoy, y bueno, ahora a compenetrarse el domingo, a mantener las cábalas. En mi casa es terrible, porque es verlo en casa, en familia, y con un pequeño detalle, que estamos esperando que el domingo refresque un poquito, porque el otro día que íbamos perdiendo, sí, con Inglaterra, con el 1-0, y empezó que McAllister le pegó en el poste, que Fernández la tira por arriba del arco, y que las pelotas parecían que no entraban, volvimos a prender la estufa. Y prendimos la estufa y Argentina ahí avanzó. Ya queríamos abrazar a la estufa, ir a darle besos a la estufa, no lo hicimos porque nos íbamos a venir todos quemados. Pero bueno, el domingo de nuevo vamos a estar ahí haciendo fuerza. ¿Y acá qué van a hacer? ¿Está la Moni por ahí o no? Ya se fue. ¿Está ahí? Se va aquí en el Movimiento Popular Los Pibes, nuevamente va a poner la pantalla y los va a convocar a todos. Esperen que va a salir por las redes la difusión, y el domingo a partir de las 16 horas vamos a estar enfrentando a los colonizadores, porque unos eran los piratas, pero estos eran los colonizadores, los que supuestamente venían a traer la civilización a nuestra querida región, cuando en nuestra querida región había cloacas hechas por los antiguos mayas, por los aztecas, tenían zonas de riego, y allá en las Europas estaban tirando la mierda por la ventana, que decían, ahí va, córranse, y tiraban todo por la ventana, y la gente caminaba entre la bosta y la suciedad de todos los que habitaban las ciudades. Y aquí en nuestra querida región, en nuestra querida Latinoamérica, ya teníamos un montón de cosas, se hacían cirugías, es impresionante, algo que ocultaron siempre los españoles, que según ellos vinieron a traer la civilización. Acá había dos civilizaciones, la maya y la azteca, que tenían estaba muy avanzado en un montón de cosas, y ellos lo invisibilizaron, pero bueno, nosotros les vamos a recordar que esta es una patria y que nosotros no nos vendemos, y que no hay una segunda patria, la patria es una sola y es Argentina. Así que gracias a todos por habernos acompañado. Nos volvemos a encontrar el lunes en una nueva emisión de Rompe el Cerco a partir de las 17 en esta radio popular comunitaria del barrio de La Boca, la FM Riachuelo, la 100.9. Y como te decimos siempre, apaga la tele, salvo el domingo, y escuchá la radio de tu barrio. Chau, chau.

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0: Muy, pero muy buenas tardes para todos los cuervos y cuervas del país. Bueno, como ustedes sabrán, ahí estuvimos viendo algunas imágenes de lo que fue el gran partido, un partido histórico, épico, inolvidable. Ya no sé qué otro adjetivo sumarle, pero la verdad que un partido para todo el pueblo, para toda esta nación. Un partido en la cual quedó para la historia de todos, ¿no? Y todo este trasfondo que tiene, ¿no? Así que, Pascual, muy, muy buenas tardes. ¿Cómo se siente, ¿no? Hermosa mañana, ¿verdad, no?
1: buenas tardes a todos los cuervos del país y del mundo que andan dando vuelta por ahí y se prenden a este espacio que es de los cuervos de Buenos Aires, pero no podemos dejar pasar este
0: tema del mundial, ¿no?
1: El mundial y más contra Inglaterra, que es un partido que lo vivimos. Creo que siempre hay alguien que tiene o un abuelo, o un tío,
0: un vecino,
1: siempre un tenemos familiar que estuvo en las Malvinas y todo. Entonces se vivió, fue muy muy lindo, muy lindo, muy sentimental, porque hacíamos fuerza todo para que entre el primer gol. Entró el primer gol y se nos acomodaron todas las ideas ahí que...
0: Y después lo fuimos a buscar,
1: claro,
0: por
1: claro,
0: todos lados, ¿no? La verdad que un partido que quedó
1: como
0: para
1: decían
0: historia.
1: En el barrio, le cascoteamos el rancho
0: y
1: hasta
0: sí,
1: que...
0: Es que mirá, yo creo que, bueno... Vamos a aclarar un poquito a la gente, ¿no? En este canal de streaming que es de Central Norte, obviamente dedicamos este bloque de 15 minutos a lo que es el Mundial, porque la verdad que el Mundial, no sé, ¿no? Tapa todo, o más bien traspasa todo, ¿viste? Todos los ámbitos sociocultural de lo que vos te imaginés, vos hablás con cualquiera y es Mundial. Entonces, bueno, después del segundo bloque ya vamos a hablar de la actualidad de Central Norte, de la información que hay dentro del club, acerca de las disciplinas, también, ¿no? Este partido que se espera contra Morón, que en un principio se decía que se iba a postergar para el día miércoles, pero todavía no hay nada oficial, así que...
1: Se corrió el rumor que iban a suspender el fútbol por una semana, si se da lo que todos queremos el domingo, ¿no?
0: Mirá vos.
1: Pero depende de la orden que venga de allá, porque allá están...
0: Mirá, vos ponete a pensar, ¿no?
1: Porque creo que hay Copa Argentina, hay Nacional B, y...
0: Se hizo toda una ensalada, se hizo toda una ensaladita de...
1: Ese comentario, los periodistas que están ligados ahí a la AFA, dice no...
0: Hay que esperar.
1: No se sorprendan que...
0: Oh, pero, a ver, vamos un poquito en lo logístico, ¿no? Por ejemplo, jugamos contra Morón. Morón tiene que viajar a la ciudad de Salta. Obviamente viajan un día antes de jugar su lunes. Viajarían un domingo. En el caso de que se postergue para la siguiente semana o para el día miércoles, para ellos es un dolor de cabeza saber de que tenés que estar...
1: Claro.
0: Mancando el viático, el hotel... bueno... Un sinfín de cosas que me imagino que los dirigentes están pendientes. Bueno, nosotros tenemos la dicha de jugar de local para este partido, pero también, ¿viste? Porque el día lunes a las 21:30, decirlo o no decirlo, post festejo, post partido de la final, la verdad que va a ser, no sé, un poco inquietante, ¿no? Porque la gente también va a querer ir a ver a Central Norte, pero entre tener el Mundial, Central Norte, y que venimos de toda una semana de seguidilla de partido, de muchas emociones encontradas, como que estamos muy, muy sobrecargados, ¿no? De fútbol. Pero bueno, hasta el momento no se aclaró nada de forma oficial, así que es como que hasta el momento jugamos el día lunes a las 21:30. Pero bueno, esto del Mundial, la verdad que una locura, el partido contra Inglaterra, como estaban viendo unas imágenes, quedó para toda la historia, porque las últimas generaciones no vivimos el partido en el 86, en la cual Maradona nos dio esos dos goles que quedaron para toda la vida de todos los argentinos. Y ahora saber
1: ¿Cómo van a quedar estos goles también? El gol de Enzo, el primero,
0: un
1: golazo de afuera del área, que Messi, cómo no, es un imán para los contrarios, ¿no? Se sí, le vinieron todo a él, dio el pase y
0: lo dejaron, le dejaron el hueco, y Enzo con su pie derecho se la mandó a guardar, como se dice en el barrio. y Messi tirando ese centro
1: para Lautaro, ¿no? Fue terrible. Mirá,
0: yo vi que la pelota le rozó al defensor inglés. Serán por 5 centímetros en la cual la podía haber tirado para otro lado, porque la verdad es que los ingleses son todos altos.
1: Sí, sí, sí. Más de 1.80 todos los defensores.
0: Todos están ahí arriba. Sí, sí. Y nosotros ahí con Lautaro solito.
1: De 1.75 por una fuerza terrible y...
0: Y se dio. Se dio, se dio. La verdad que bueno, nada, se dio este resultado. Yo creo que, como le venimos diciendo, esto del Mundial, hay mucha alegría en la calle, en la gente, gente que realmente a veces no le da ni pelota al fútbol y está ahí atrás del televisor viendo el partido. Así que, bueno, contento, ¿no? Contento porque ahora saber que vamos a disputar una nueva final del Mundial. Bueno, ya sabemos, ¿no? Ya sabemos que todo lo que queremos. Pero bueno, acá vamos también a hablar de lo que es el mundo Central Norte. 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Bueno, Pascual, ¿cómo lo viviste este partido contra los ingleses? ¿Estuviste con tu familia? ¿Cómo fue?
1: Bueno, respetando las cábalas, ahí con la familia, la misma persona siempre...
0: Los mismos de siempre, en el mismo lugar, con la misma silla, nada que se modifique.
1: No, por ahí, el tema es que estemos juntos, ¿no?
0: Sí.
1: Y después ya contra Egipto habíamos ido ya al obelisco, nos arrimamos ahí, y bueno, y ahora no, con mucho más, con mucha más alegría nos fuimos un rato ahí, tengo la suerte de vivir cerca ahí en Monserrate, así que con toda la familia fuimos ahí al obelisco a despejar nuestra mente, como digamos.
0: Pero una locura la cantidad de gente que hubo.
1: No, nosotros no pudimos llegar al obelisco mismo, estuvimos a dos cuadras porque nosotros estábamos con los chicos, así que con mis nietos, con Mateo y Santino, con mi hija, mis niños también. Así que nada, la verdad que fue increíble la cantidad de gente que se
0: vio en la calle, ¿no? Y la verdad que, bueno... Del festejo, ¿no? Ese festejo de la gente. Bueno, que hay festejos que ya son una cábala también, como lo he visto en el paso nivel de Caseros, en la que un changuito va con el trombón y entra con la moto y están todos así en silencio. Cuando arranca con el trombón, arranca el festejo. Pero la verdad que, bueno, este Mundial se está viviendo de una manera espectacular, que la venimos sufriendo partido tras partido. No se crean que todo es color de rosa, ¿no? Porque el partido ya contra Cabo Verde empezamos a sufrir y hicimos una remontada épica.
1: No se escucha en el Facebook.
0: Ahora no, dice que no se escucha. Bueno, ahí lo solucionamos. En el Facebook parece que no se escucha, pero bueno, tranqui, que ya lo vamos a solucionar. Ahí me escucho, yo me escucho, okay. 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Así que, bueno, Pascual, hoy estamos mano a mano acá. Bueno, vamos a dar información acerca de Central Norte. Se viene el partido contra Morón, un partido en el cual va a estar complicado, ¿no? Pero bueno, hoy por hoy, ahora en este momento, estamos en zona de descenso.
1: Sí, por los resultados que se dieron.
0: Por los resultados que... hasta hace un rato estaba jugando Mitre contra Racing de Córdoba. Ganó en condición de local por la mínima 1-0. Se despegó, entre comillas, hasta el momento, va con 21 puntos, pero nosotros también estamos compartiendo los mismos puntos con Acassuso, pero por diferencia de gol estamos en zona de descenso. obviamente falta que se desarrolle esta fecha, en la cual que, bueno, hay algunos partidos que se van a jugar, otros partidos están veremos, pero bueno, Mitre ya ganó 1-0, después tenemos que ver, bueno, los de abajo, ¿no? Vamos a hablar de los equipos que están abajo. Bolívar juega contra el Boys hoy a las 20 horas, al Boys juega de visitante, así que vamos a ver cómo se da ese resultado. Después, bueno, el día lunes, hasta el momento jugaría Casuso con San Telmo, a Casuso juega de local, que también San Telmo se encuentra abajo, es una disputa entre equipos que están peleando en la parte de abajo de la tabla. Y bueno, y después también lo tenemos a Chaco Forever contra San Miguel, que también en teoría jugarían el día lunes a las 21 horas. Nosotros contra Morón, que Morón la verdad que viene metiendo un campañón, ¿no? Pero bueno, está en el tercer puesto con 35 y nosotros vamos a jugar en condición de local. Hasta el momento a las 21:30. Y bueno, y después, bueno, los demás partidos son los que están un poquito más de la mitad para arriba, así que como que mucho no nos interesa. Lo que a nosotros nos interesa es ganar de local, porque la verdad que no venimos pegando una, ¿no? Porque si vemos el último resultado, la verdad que nos dejó un sabor a poco y nada. Como que ganar así por goleada no va, muchachos. No va. Al menos, viste, esforzate un poquito más, viste, porque pasamos de ver a la selección a ver a Central así, y es como que, no, muchacho, la cancha se transpira. La camiseta se tiene que transpirar, así que bueno, no se dio el resultado. Perdimos contra Colón, obviamente nosotros en la filial estuvo presente, también estuvieron algunas agrupaciones de Salta, estuvieron presentes en el estadio de Colón, la verdad que muy lindo estadio, el ingreso estuvo normal, pero bueno, una goleada, ¿no? Una goleada de 4-0 que la verdad, no sé.
1: Colón, los últimos resultados siempre fueron así, ¿no?
0: Sí, porque jugamos, sí.
1: Estuvimos a punto de embarque, perdimos 4-3, pero
0: hubo 7 goles.
1: Hubo 7 goles.
0: Nosotros esta vez no pudimos meter ni un gol. La verdad es que la defensa se filtraban todas las pelotas. No sé, mirá, arriba. La verdad es que yo tampoco entiendo los cambios. Porque yo me parece que Bedoya, Mancuso, Moravec tendrán que ir de entrada, ¿viste? Ya no podemos ir probando. Después, bueno, acerca de los refuerzos, la verdad que falta que se muestren un poquito más, pero bueno, todavía no se ve ese cambio energético, ¿no? Porque una cosa es decir, bueno, muchachos, acá le vamos a poner onda a este partido, que sabemos que jugamos contra un grande, pero bueno, dentro del campo de juego son 11 contra 11, y no ponen lo que hay que poner, que son los huevos. Vamos a la que es. Así que bueno, ya habrá tiempo para hablar acerca de eso. Como le decíamos, acerca del Mundial, estamos con el Mundial por todos lados. 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Vamos a aprovechar este ratito para ir a la tanda comercial. Pascual, ¿le parece?
2: Dale.
0: Vamos a una tanda comercial y enseguida volvemos con más información de Central Norte.
2: Dale.

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0: Bueno, y volvemos al segundo bloque de los Cuervos de Buenos Aires, la filial. Les recordamos que tenemos dos entradas populares para sortear a la gente que está participando. Solamente tienen que dejar nombre y apellido, etiquetar a un cuervo o una cuerva y compartir la publicación. Solamente eso es lo que deben hacer y así están participando.
1: Los tres últimos del DNI.
0: También los tres últimos del DNI para verificar de que estén ahí participando en este humilde programa de los Cuervos de Buenos Aires. Bueno, como ustedes sabrán, ya pasó el tema del Mundial, ya estamos con ese tema, con este clima mundial que abarca todo, ¿no? Y a raíz de eso también vamos a depender, a ver si jugamos el día lunes a las 21:30. El último rumor, por así decirlo, que se corrió hasta hace unas horas, era de que Central Norte juegue el día miércoles. Así que parece que va a estar todo en veremos en el canal de streaming oficial del club. Gabriel Estrada lo confirmó, dijo que por el momento no hay ninguna modificación. Así que, bueno, todo indica que se jugaría el lunes. Así que, bueno, mientras tanto la gente sigue participando.
1: Sí, también se corre el rumor en los pasillos de la AFA de que se podría suspender todo lo que es fútbol una semana.
0: Como si pasa lo que queremos que todo,
1: si pasa todo lo que queremos, todo lo que pase, ¿no? El domingo.
0: Claro.
1: Así que bueno, esos son rumores. ¿No?
0: Son simplemente rumores, sí. Así que bueno, vamos a ir ahora un poco con la información, ¿no? Con el tema de los chicos, las inferiores, que están a pleno, fueron a Santiago del Estero. Ahí vamos a visualizar algunas imágenes en la cual encontramos ahí en la página de Central Norte Juveniles. La verdad es que los chicos vienen pum para arriba, los juveniles sumaron en Santiago. Dice así, la división juvenil de Central Norte visitaron a Unión Santiago por la novena fecha del torneo juvenil organizado por el Consejo Federal de AFA.
1: Sí.
0: Bueno, hubo tres partidos en la cual la sub 13 ganó por 3-0 con goles de Julio Llanes, Luca Mercado y Lucas González. En la sub 15 perdimos por 1-0 y en la sub 17 fue un empate de 1-1 con un gol de Lorenzo Viveros. Así pasaron estas tres categorías. Y también los chicos, bueno, los chicos también jugaron contra Castañares, ¿no? Contra Castañares jugaron por la quinta fecha de clausura. Y acá ya tenemos varias divisiones, la verdad que todos los partidos salieron a favor nuestro. Ahora vamos a nombrarlo un poco. Pero bueno, como le decimos, los chicos viajaron a Santiago del Estero. Y también las otras divisiones estuvieron jugando contra Castañares, en la cual se ganaron todos los partidos. Acá voy a repasar un poco los resultados. Tenemos la tercera división ganó por 7-0. Bueno, con goles de Felipe Cerrizuela, Leonel Moya, Luca Merubia por 3 y Maximiliano Burgos por 2. Cuarta división ganó por 3-1. Con goles de Bruno Palomino, Lautaro Molina y Alexis de Chazu. Quinta división ganó por 5-0, con gol de Lautaro Paz por 2-0, Juan Manuel Vergueire, Ezequiel Romero y Benjamín Tejerina. En la sexta división ganaron por 2-0, Mateo Luchini y Juan Carrizo. En la séptima división ganaron por 7-0, Benicio Rosito, Thiago Telo por 2, Salvador Brench, Bautista Casale y 2 goles de Thiago Guaymas. En la octava división también ganaron por 7-0, en la cual hubo goles de Fabricio Reynoso, en la cual fueron 2 goles, Iñaki Videla, Ezequiel Rueda, Benjamín Morales por 2 y Gonzalo López. Y en la novena división se ganó por 4-1, en la cual hubo goles de Lorenzo Pereira por 2, Jerónimo Vargas y Bastián Maizares. Así pasaron las inferiores de los chicos, las inferiores, los juveniles de Central Norte, los que fueron a defender nuestros colores, tanto en Santiago del Estero, que es en el torneo juvenil organizado por AFA, por el Consejo Federal de AFA, y las inferiores que jugaron contra República Castañares. Así que felicitaciones a los cuervitos que van a defender nuestros colores, y la verdad que lo defienden con muchos goles. Y bueno, y espero que, bueno, la primera división lo vea y diga, che, miren cómo van al frente los chicos y nosotros no podemos ganar. Así que la verdad que para destacar esto de los chicos, los

0: Solicitamos de acá, de la distancia de los Cuervos de Buenos Aires. Pero bueno, bastante bien, ¿no? Ahí estamos viendo algunas imágenes. Mirá, van todo al piso. Acá no, no. Esto es fútbol potrero. Esto es fútbol de barrio. Si vos ves las imágenes, están ahí defendiendo, como quien dice, los colores con la vida. Así que bueno, ahí mientras visualizamos algunas imágenes, nuevamente también felicitamos a los chicos por ganar, ¿no? Por ganar y llevar arriba los colores. Tenemos otros saluditos en YouTube. En YouTube tenemos, acá nos dice Fede, nos dice, vamos a la banda, carajo, aguante Central Norte, el lunes la única opción es ganar. También lo tenemos a Gustavo Riva, nos dice, saludos muchachos, vamos que de esta salimos todos juntos. Acá Chuzo desde Temperley.
1: El popular Chuzo.
0: El popular Chuzo, le mandamos un gran saludo a Chuzo. También le quiero mandar un saludo a Maxi. A Maxi, que nos está viendo ahí desde su casa, que nos dice saludos para la familia Serrano Espinosa, que siempre los vemos. Así que bien. Después me dejó otro mensajito, me dice, mira, en el programa de Central, el canal de Central, que es el oficial, sí. Me dice, conducido por Gaby Estrada, dijo que esa programación es solo para los equipos de Buenos Aires. Así que ese tema de que se juegue el lunes, parece que lo podemos confirmar. Solamente para los equipos de Buenos Aires.
1: Buenos Aires, si es que se suspende.
0: O sea que si se suspendería o se postergaría la fecha, solamente para los de Buenos Aires.
1: Sí, porque me parece que si... Porque llegarían el lunes, la selección ya tiene un charter para volver el día lunes.
0: O sea que a nosotros sí, no nos alteraría nada, no. Porque claro, jugamos en Salta.
1: Sí. Bueno, vamos a ver qué pasa. Sí. Yo tengo algunos saluditos por el Facebook. Y le agradecemos a cada uno de los comentarios que hacen. La mayoría está participando, eso es buenísimo para nosotros. Gómez Julio dice 367, quiero participar por la entrada. Azael Pastrana también con el 304 participando.
0: ¡Papelito!
1: Marcela 698 también dice, vamos mi Central Norte querido. Sebastián Cardoso también participa. Ezequiel Cardoso 139. Miguel González también participando. Miguel González 859. Ariel Funes dice, saludos filial, lo vemos siempre al popular...
0: Al popular Ariel ahí, que lo van a saludar.
1: El Búfalo Funes, siempre ahí con su equipito, con la casaca de Central Norte ahí, los muchachos, los porteros de Buenos Aires.
0: Bien.
1: Después Andrés Pacheco dice, hola, muy lindo programa. Andrés Pacheco 097 participando por la entradita.
0: Bien ahí, qué bueno que toda la cuervada estén ahí participando, ¿no? O sea que vamos a decirlo ya. Si Gaby Estrada lo dijo en el canal oficial de streaming de que la reprogramación sería solamente para los equipos de Buenos Aires, a nosotros no nos afectaría nada. O sea, jugaríamos el lunes a las 21:30 en el Marte Arena y se acabó.
1: Sí.
0: Bueno, buen detalle, así que eso ya lo vamos a empezar a difundir. Calculo que el club va a sacar algún comunicado, pero si no saca comunicado es porque se va a jugar el día lunes. Pero como le digo, no tiene lógica también, porque afectaría tanto a Morón y también nos afectaría a nosotros. ¿Por qué? Nosotros jugaríamos el día miércoles, ponele. El día jueves tienen descanso, el día viernes entrenamiento y el sábado jugamos contra Godoy Cruz en Mendoza. O sea que la semana sería muy corta, sería muy apretada. Y bueno, nada, ya estamos ahí, como quien dice, sobre la marcha, como para cambiar todo esto. Pero bueno, se ve que en Buenos Aires son otras cosas, se ve más allá de lo que es el Nacional, se ve que están todos prendidos a lo que es el Mundial, y bueno, es entendible de que se postergue o se reprograme esta fecha. Así que bueno, ahí pasaron las imágenes de los chicos, la verdad que las inferiores vienen bien, vienen bastante bien, ganando todos los partidos de las inferiores, tanto en el torneo juvenil organizado por el Consejo Federal de AFA, y también las inferiores cuando jugamos contra Castañares, la verdad que los chicos vienen defendiendo bien los colores. Así que bueno, acá tenemos otro saludito para Pablito Cuellar también, que nos deja su mensajito. También, bueno, acá también queremos agradecer, ¿no? Vamos a agradecer a los sponsors acerca de este aguante, ¿no? Porque gracias a los sponsors podemos seguir llevando adelante este humilde programa. 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Así que le mandamos un gran saludo y desde ya gracias por hacernos el aguante. Un montón de mensajes acerca de las entradas. Están todos prendidos con eso, Pascual, ¿eh?
1: Qué bueno, qué bueno.
0: Qué bueno, qué bueno, porque están todos ahí queriendo ganar la entradita. La verdad que viene bien ganar una entradita, así que tienen que dejar nombre y apellido, los últimos tres del documento, compartir y etiquetar a un cuervo o a una cuerva para que también se prenda y tengas más chances de ganar. Así que, bueno, la modalidad va a ser a las 20:30 el tema del sorteo. Así que, bueno, acá también nos dice Julio Gómez, bueno, nos deja sus últimos tres números de documento, nos dice, quiero participar por las entradas. Ali Luciana Marcela dice, vamos mi central querido. Y acá también lo tenemos a Juancho Cobar, desde Barrio Ciudad del Milagro, vamos central. Luca Matías, desde el sur, Comodoro Rivadavia, nos dice, fuerte abrazo amigo, vamos central. Caro Cuervano también nos deja ahí sus últimos tres números de documento, así que la verdad, están a pleno, qué lindo saber que están prendidos. Y bueno, desde ya agradecemos por hacernos este aguante, ¿no? Hoy estamos acá los dos solos, mano a mano, con poca información, por así decirlo, con pocas novedades. Porque como lo venimos diciendo de entrada,
1: estamos en modo mundial.
0: Y qué
1: contento que están todos, ¿no? Qué bueno, porque ahí te olvidás vos de las camisetas, si sos de cuervo, si sos de gimnasia, si sos... Creo que ahí todos tenemos la bandera de Argentina y haciendo fuerza por un mismo objetivo, ¿no? Este campeonato mundial no fue fácil, ¿eh?
0: No.
1: Cada etapa tuvo su
0: la infarto meta, le decían al equipo.
1: Sí, así mucha gente estuvo ahí sufriendo hasta el final.
0: Sí,
1: hoy escuchaba un periodista también que decía que hay tres partidos que en los minutos 90 no lo ganamos.
0: Claro.
1: Lo ganamos después.
0: Lo ganamos con el tiempo extra.
1: Y es más de uno íbamos perdiendo, así que...
0: Ahí, pero bueno.
1: Increíble.
0: Tenemos otro saludito también, nos dice Lautaro Campo, nos dice, abrazo enorme los cuervos, che, que se viene lo bueno, con mucha fe, nos dice, bien ahí. Acá también nos dice Max, y otra vez nos dice, el partido de Central el lunes es matar o morir, ganar o ganar. O si no, el señor Mario Sciacqua tendrá que dar un paso al costado. Ojo que hubo... ahí vamos a hacer un paréntesis enseguida. Sciacqua no es de para Central. Es mi propia opinión como hincha, socio y futuro periodista deportivo. Yo creo que Sciacqua, después de la pérdida de 4-0 contra Colón, la verdad que me parece que es un resultado que saca técnico. No sé cómo lo vieron ustedes, yo creo que perder 4-0 no es lo mismo que perder 2-0, 1-0, cuando ves que tus jugadores fueron a buscar la pelota, trataron de hacer, aunque sea tres pases seguidos y sacarla para adelante, pero no se vio eso, no se vio. Yo creo que se le está acabando el margen de paciencia también a Sciacqua, pero recién va la segunda fecha de la segunda ronda, ya tiene sus refuerzos. Calculo yo que son los refuerzos que pidió él, así que bueno, ahí están. Es momento de que verlo trabajar, pero también a la vez como que se va agotando esa paciencia porque la gente ya no quiere estar peleando en la incertidumbre, saber de que ahora, en este momento, estamos en zona de descenso. Se vienen partidos difíciles. Ahora se viene Morón, la próxima fecha con Godoy Cruz. Y así sucesivamente, ¿no? Recuerden que todos los partidos son a ganar o ganar, porque ya ahora no podemos perdonar ni aunque sea dos puntos ni un punto. Acá tenemos que sumar de a tres, pero está difícil. Se ve que, bueno, no sé, vamos a hablar un poquito del partido de Colón. ¿Cómo lo pudiste ver vos, Pascual?
1: Bueno, mirá, yo me quedé asombrado que a medida que ustedes se transmitía allá, uh-huh. subían algunas fotos,
0: ¿sí?
1: se ve gente que se vino de Salta.
0: Sí, mirá, ahí voy a pararte un minutito, mirá. Fueron dos traffic uh-huh. y dos autos. Ahí ya tenés fácil 50, 60 cuervos, que se hicieron un viaje de más de 12 horas. Más de 12 horas para poder verlo en Colón. Pero bueno, contame un poquito más acerca de cómo lo viste adentro del campo de juego.
1: Y bueno, yo no me terminé de acomodar y ya perdíamos. Es impresionante. Es que,
0: ¿viste ¿verdad? Cómo nos condicionó el 1-0?
1: Sí.
0: Fueron pase. No, llegaron, metieron el gol. Chao.
1: Claro, y eso te plancha todo. Te plancha todo porque... Si vos preparaste el partido, ¿no? Eso lo veo de la parte técnica. Si preparaste sí. el partido, dice, le vamos a jugar así, vamos a jugar línea 5, que no
0: pero está. Pero la línea de 5.
1: Línea de 5, vamos a preparar todo. Te hacen un gol al minuto y ¿qué
0: no
1: hace?
0: No tiene sentido. Vos fijate, claro, mirá, como decía claro. Fede ayer, Inglaterra también jugó con línea de 5. Y no le sirvió para nada.
1: Y después puso el colectivo atrás. Como
0: y después
1: dijeron,
0: puso el colectivo, el avión, pusieron hasta el utilero debajo del arco.
1: Del arco, pero bueno.
0: Pero no, no yo no, creo no. que el fútbol, ¿no? Viendo ahora el Mundial, obviamente sé que son dos niveles totalmente diferentes, yo te puedo comprender, pero no dejan de ser humanos, no dejan de estar concentrados dentro del campo de juego, trabajan en equipo, un DT que va leyendo el partido y dice, me está faltando en la parte lateral derecho.
1: Los cambios que hace Scaloni, es increíble cómo la pega en cada cambio que hace. Están ahí, pone tipos que están, son defensores, pero están en el área, son...
0: Claro.
1: De 9, de...
0: Fíjate Montiel cómo jugó. Jugó de 4, estaba en la parte de arriba de derecha tirando centros.
1: Claro.
0: Jugaba con Messi.
1: Y el segundo gol que empatamos con Egipto, el pase se lo da a él, porque él, Lautaro tira un centro y Montiel se la baja a Messi para que...
0: Tal cual.
1: Increíble.
0: Tal cual. Yo creo que bueno, no sé, falta sangre, falta huevos... ver el partido de la selección y después ver el partido de Central, la verdad que pasás de estar así a estar así, es como que son muchas emociones encontradas, pero ya en los 30 segundos fue el primer gol de Colón, el segundo gol, que encima fue del mismo jugador, no recuerdo el apellido, pero fue un jugador que viene bien en Colón, a los 15 minutos, y bueno... Tenían para meter uno o dos goles más, así que me parece que este resultado nos dejó bastante descolocado, pero también hay que hacer un poco de autocrítica, ¿no? Porque la gente, más allá de que pierda la paciencia y todo esto, es decir, muchachos, ¿por qué tenemos que estar pasando por esto si nosotros tenemos que ir a buscar el partido, tenemos que ir a pelear el resultado? Pero bueno, se complicó, perdimos por 4-0 en Colón, se dio vuelta la página... Las declaraciones del DT, la verdad que no sé, no le encuentro lógica, el planteo tampoco tiene lógica, pero bueno, ahora se empieza a ver, ¿no? Como acá nos dejó recién Maxi un comentario de que Mario Sciacqua no es DT para Central y ya empieza a entrar en razón, porque venimos teniendo tarjetas rojas inútiles, por así decirlo, sí. innecesarias.
1: Ya seguramente lo vamos a hablar con Sayorita, este Nacional B, que creo que hay 4 equipos nomás que sostuvieron el técnico.
0: Y son los
1: después
0: de arriba.
1: Esto, son los que están arriba.
0: Son los que están arriba.
1: Que no cambiaron el técnico.
0: Pero, a ver, sabemos que el Nacional es una trituradora de cuerpo técnico desde que empezó hasta el último. Eso lo sabemos bien. Sabemos que es un campeonato largo, que es un proyecto largo... Pero nosotros no podemos estar jugando a la suerte. Porque si estamos perdiendo los puntos ahora, los puntos que tenemos que conseguir al final del torneo va a ser muy difícil. Y si ustedes se fijan, cerramos el torneo con San Telmo en su cancha. ¿Entienden eso? O sea, San Telmo está igual que nosotros. Está igual que nosotros. Ustedes vieron que San Telmo hasta en el último partido tuvo problemas con la hinchada en la cual se le colgó en el alambrado. Así que va a ser movido de lo que queda, ¿no? Yo creo que también tenemos que estar preparándonos para caer a esa realidad post-mundial y decir, che, bueno, ahora estamos en zona de descenso, Chaco Forever está levantando, ahora está a 3 puntos, para entrar a reducido ya estamos a casi más de 7 o 10 puntos, o sea, es como que sabemos que vamos a pelear abajo, sí, pero si los refuerzos no dan ese cambio energético dentro del plantel, y estamos complicados, la verdad. Pero bueno, vamos a aprovechar el momento para ir a una tanda comercial. Pascual, ¿te parece? Vamos a una segunda tanda comercial cortito, y ya volvemos enseguida. Vamos a comunicarnos con Saviolita para ver cómo lo vio el partido contra Colón. No sé si preparó algo contra Morón, pero bueno, vamos a charlar un poquito de lo que se viene. Así que aprovechamos el momento para ir a la tanda comercial y

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0: Volvimos. Volvimos al tercer bloque de los Cuervos de Buenos Aires, la filial. Así que vamos a entrar en una llamada telefónica con nuestro querido amigo corresponsal en Salta, ¿no? Con Saviolita, que lo tenemos ahí presente. Saviola, buenas noches, ¿qué tal? ¿Cómo va?
1: ¿Cómo le va, muchacho? ¿Todo bien? ¿Me escuchan bien ahí?
2: Sí. Hola, Ezequiel González, en vivo.
1: En vivo.
0: ¿Cómo va, Saviolita?
1: Todo bien, un poco accidentado el cotidiano, porque hoy seguramente están enterados que hubo un temporal de... Hay todavía un temporal de viento sonda acá en
0: Sí, el temporal sonda que hubo en la ciudad de Salta. Es más, también hacemos un paréntesis ahí del incendio que hubo en la ruta 26, che. Qué lástima por esa gente.
1: Bien, qué bueno que lo mencionas. Sí, la verdad que... hubo que lamentar algunas cosas a nivel general, digamos, pero bueno, acá en el cotidiano, como te decía, ya estaba preparado para estar con usted y de repente se cortó la luz y bueno, acabo de volver por suerte, pero nada, cosas que a veces pasan, pero bueno, por suerte estamos, ¿no? Los estaba escuchando ahí que venían hablando un poco de la selección, bueno, de Central, del club, así que bueno, listo para acompañarlos.
0: Bueno, Saviolita, hablemos un poquito del partido contra Colón, ¿no? ¿Cómo lo viste? Si lo pudiste ver. Este resultado, ¿no? Este un 4-0 que la verdad que se pasó por alto en el mundo Central Norte, porque para mí es un resultado que saca el técnico, pero bueno, está en criterio de cada uno. Pero bueno, es la forma de perder, ¿no? A los 30 segundos ya estar 1-0 y medio garrón, la verdad. ¿Cómo lo viste vos?
1: Bueno, en mi caso, sí, yo también vi el partido desde acá de mi casa. Me hubiese encantado poder ir, pero bueno, estamos bastante lejos. Uh-huh. Lo cierto es que yo estoy un poco de acuerdo con vos, no sé si tanto con el hecho de que es un resultado saca técnico, sí que es un resultado de, sobre todo en lo que fue el trámite del partido, de un equipo que lamentablemente, no quiero decirlo, pero... O lo voy a decir con otra palabra.
0: No, decirlo, acá no hay filtro, Podemos decir lo que queramos.
1: No, más que nada porque no quiero convencerme de eso yo mismo. Creo que es un equipo rendido en cierto aspecto. Yo creo que todavía Central está para pelear, pero si uno agarra ese partido suelto y lo ve, le ve a Central contra Colón, dicen es un equipo que ya se rindió, que ya... reconoce el resultado a fin de temporada, que obviamente esperamos que no sea así, y que decidió ir a otra cosa. Ya directamente es un equipo que se ve, si uno ve el partido así suelto, realmente lo piensa que es un equipo descendido. Pero bueno, yo realmente creo que pues desde el otro lado también Colón jugó un partido como tendría que jugar un equipo de esa categoría. Creo que es la primera vez que un equipo de la categoría de Colón se enfrenta a Central y juega como tal, ¿no? Nosotros ya habíamos enfrentado a Colón otra vez, habíamos enfrentado a otros equipos como Godoy Cruz, habíamos enfrentado a equipos como Chacarita, incluso Chacarita ganándonos por el mismo resultado, no había demostrado la categoría que demostró Colón en el partido anterior, viendo de hecho que a los 29 segundos ya estábamos perdiendo 1-0. Bueno, de hecho, nos hacen goles los dos jugadores que habíamos mencionado en el programa anterior, que había que tener mucho cuidado: Alan Bonacea y Nacho Lago, que Nacho Lagos es el goleador de campeonato, tiene 9 goles, claro. Y por el lado de Bonacea pasa a tener 6 con estos dos goles. Así que era de esperarse, digamos, un Colón con esa categoría, sino de esperarse a un Central con tan pocos recursos, con tan pocas armas. Realmente no había ni en el 11 titular ni en el banco suplente nada que pudiera ofrecer respuesta frente a lo que fue Colón. Y yo creo que sí, en el segundo tiempo es verdad que se entró con otras ganas, y quizás porque el primer tiempo la verdad que fue una lágrima. En el segundo tiempo hubo quizás un par de ideas ahí que al principio trataron de hilvanar, sobre todo adelante, un par de jugadas entre, sobre todo mencionar que Bodenser entró bien, Tomás Castro viene demostrando cositas interesantes entre el partido anterior y este, pero aún así Central no terminó haciendo daño, llegó muy de manera muy aislada, y bueno, Colón aprovechó que en la defensa lamentablemente con esa línea de 5 No tenemos resultado, y con la línea de cuatro ya totalmente con el resultado puesto también no hay mucho que hacer, ¿no? Así que bueno, que lamentablemente es un partido de un equipo que rendido, que un equipo que no quiere, que ya no quiere seguir compitiendo. Pero bueno, espero que sea solamente el hecho de que Colón nos llevó puestos. Realmente espero eso, y realmente que ahora esta fecha que se viene con Morón podamos demostrar que estamos para pelear. Sí, Central, obviamente ya hace tiempo que dejamos de pensar en reducido, dejamos de pensar en otras cuestiones. Lo único que estamos empezando es salvarnos, y yo creo que por lo menos si podemos pelear de acá a final de torneo el no descender, creo que por lo menos nos vamos a terminar convenciendo de que realmente Central tenía o tiene un equipo capaz de usar realmente y de vestir realmente la camiseta de Central, ¿no? Jugadores que realmente estén todo hasta último momento, y bueno, si toca lo que no queremos, por lo menos que hayan dejado hasta la vida en la cancha, ¿no?
0: Bueno, eso es lo que veo yo personalmente, ¿no? Creo que este partido se entró a caminar la cancha, básicamente. O Colón fue muy superior, o nosotros no estamos a la altura para esta categoría, porque perder 4-0, y lo vuelvo a decir, ¿no? Es un resultado que la verdad te descoloca. Te descoloca porque el año pasado contra Chacarita se perdió 4-0, pero era con una transición de por medio en el cuerpo técnico. Ahora con este DT que ya cuenta con los refuerzos, es decir, che, bueno, a ver, lo que vos me pediste, vamos a hacerlo funcionar, pero tampoco se ve ese cambio energético dentro del plantel. Vamos a dar vuelta a la página, y ahora se viene un partido también difícil, porque como así Colón también viene estando arriba, ahora se viene Morón. ¿Cómo lo ves vos a Morón, no? ¿Cómo lo ves a este partido que encima se juega un día lunes post-mundial? ¿Cómo lo ves enfrentándolo? Porque nosotros contra Morón en la primera ronda se perdió por 2-0 acá en Morón, obviamente, sí, en Buenos Aires, pero ahora nos toca jugar en Salta.
1: Exacto. Sí, con respecto a lo que decís, bueno, hay que ver, ¿no? Si realmente se juega el lunes, está todo muy en veremos, yo hasta donde sé, todavía no estaba confirmado si se movía o no la fecha, el día del juego, que nos complicaría, la verdad, porque nosotros ya tenemos programado para el sábado el siguiente encuentro, así que realmente sería muy complicado, pero bueno, habría que ver lo que se...
0: El último comentario que me llegó, que lo dijo Gabriel Estrada en la página oficial del streaming, de la página oficial, de que la reprogramación solamente sería para los equipos de Buenos Aires.
1: Perfecto, bien, buenísimo.
0: Entonces, o sea, bien. No lo veo mal, porque me parece que alteraría todo el calendario, ¿no? Porque, como dije, si jugamos el miércoles... El jueves se descansa, el viernes se entrena y el sábado se sale a Mendoza. Sí. Así que no lo veo tan errado a esa decisión, pero bueno, hasta hace un tiempito era todo incertidumbre, era todo rumor. Y bueno, se definió de que se va a jugar el día lunes y solamente va a abarcar a los que son los equipos de Buenos Aires. Así que vamos a decir de que se juega el día lunes entonces.
1: Perfecto, bueno. Teniendo eso en cuenta, entonces jugamos con uno de los animadores del campeonato, por costumbre. Morón ya viene jugando varios campeonatos en la Primera Nacional y siempre es uno de los equipos que resulta animador de los torneos. Uh-huh. En este caso ya llevamos, con estas 21 fechas y está entre los únicos dos escoltas de puntero que hasta ahora es Ferro, ¿no? Uh-huh. Ferro, como para mencionar al paso, Ferro le está ganando ahora a Colón 1-0. Y con eso el resultado, Ferro queda en 43, único puntero, y los únicos escoltas, los únicos seguidores por ahora son Colón, que está perdiendo obviamente, y Morón con 35 puntos.
0: Una diferencia de 8 puntos.
1: Exacto, una diferencia importante entre el puntero y los dos escoltas, y bueno, y ni que hablar, ¿no? La diferencia que hay en puntaje entre Morón y Central Norte, 35 puntos tiene Morón, Central se quedó en 19, Morón tiene 10 victorias, 5 empates y 5 derrotas. Uh-huh. Y en este caso, si tenemos solo en cuenta los resultados que se dio de visitante, que es la condición que va a tener Morón en este partido, tuvo 3 victorias, 10 partidos, 3 victorias, 2 empates y 5 derrotas. O sea, perdió la mitad de partidos que jugó afuera. y no perdió local. Los únicos partidos que perdió los perdió de visitante, así que quizás esto que decimos siempre, ¿no? Esto que decimos siempre, no hay cucos acá. Sí, lo que hay, y es un poco enlazando con lo que venías diciendo vos al final, sí, lo que hay es candidatos que hay momentos en los cuales se ponen la camiseta de candidato y juegan como tal, y momentos en donde no, en donde juegan como un equipo promedio de Nacional B, digamos. Uh-huh. Pero en este caso esperemos que sea el segundo caso, que Morón juegue un partido chato, porque o que Central se lo lleve puesto, que también sería una excelente noticia. Uh-huh. Pero es lo que pasa, lamentablemente es partido a partido. Lo que pasó con Colón es que Central salió a jugar un partido como si fuera un equipo descendido, y Colón, por lo contrario, Colón salió a jugar como si con ese partido tuviera ya el ascenso asegurado. Así que se dieron ambas cosas, y bueno, yo creo que no son ni una cosa ni la otra, son realmente espejo, digamos, de lo que es todo el torneo. Central, si bien está en una posición ahora en este momento de descenso, uh-huh, Central realmente tuvo momentos en los que pudo recuperarse, ganamos 4 partidos, es verdad que esperamos más, pero bueno, no es un equipo que viene realmente jugando a como un equipo descendido, pero bueno, contra Colón fue el caso. En este caso contra Morón esperemos que podamos hacerle frente a un equipo que tiene, es uno de los pocos equipos, usted lo mencionaba en el principio, es uno de los pocos equipos del torneo que no cambiaron de DT. Morón tiene a Walter Ota desde hace 2 años ya, así que es uno de los equipos que no cambió de DT. De hecho, en nuestra zona solamente son 2, Deportivo Morón y Los Andes. En el caso de Deportivo Morón, como les decía. Sí, perdón.
0: Ya, ahí fíjate que Morón el año pasado estuvo peleando el reducido, que obviamente se topó con un Deportivo Madrid, en la cual, vamos a decirlo, fue muy alevoso ese robo, pero bueno. Y ahora viene siendo candidato nuevamente, y se ve que apuesta a ese proyecto largo, ¿no? Porque estar 2 años seguidos en el mismo plantel, en el mismo equipo, te lleva a decir, che, bueno, acá hay que proyectar de acá fácil 2-3 años, porque si no, es difícil decir, che, bueno, este DT no rinde y se va, o lo sacamos. Pero se nota que acá en el Nacional es una trituradora de cuerpo técnico, porque si somos 36 equipos, en la cual solamente 4 mantuvieron lo que es el cuerpo técnico, la verdad que es un número muy bajo.
1: Sí, sí, totalmente, totalmente. Hay muy pocos equipos que piensen en un proyecto más a largo plazo, y que incluso banquen en momentos en los que cuales no, quizás no va tan bien como uno espera, ¿no? En el caso, creo que el ejemplo más claro de esto es el de Racing, uh-huh, que en menos de 3 fechas echaron al técnico que había estado casualmente en Central el año pasado. Estoy hablando de Fornazari, ¿no? Sí. Y vos decís, bueno, ahí hay una cuestión que vos decís, no puedes en 3 partidos anular a un técnico. Es demasiado, es muy poco serio jugar de esa manera, plantear un proyecto de esa manera. En el caso de Central, yo creo que a Bastia quizás hubiese sido bueno sacarlo en la tercera fecha, pero al mismo tiempo es necesario darle por lo menos una cantidad de 5 o 6 partidos como para poder ver realmente si puede o no levantar, y ahí recién hacer el cambiazo. Y bueno, y ahora, bueno, en el caso de Siakua, yo creo que, no sé, por un lado yo creo que realmente hay que sostener a este proyecto, porque a menos que pensemos en un proyecto más salido del club, ¿no?
0: Claro.
1: Pero buscar otro técnico en este momento que sea de afuera, me parece que es un disparo en los pies, así que sí, no tendría ningún sentido. Realmente, yo creo que si la alternativa es buscar otro de afuera, yo me quedo con Siakua hasta el final, así nos termine yendo mal. Pero si la idea es sostener un proyecto local, sí, yo le daría las gracias a Siakua, porque realmente no está funcionando lo que está proponiendo. Y bueno, igual estamos a las puertas de la segunda ronda, así que habrá que ver cómo se plantea en esta segunda etapa. Después, si vamos al caso de Morón, bueno, uh-huh, ustedes mencionaban que habíamos jugado en este torneo y habíamos perdido el primer partido 2-0.
0: Sí.
1: El año pasado habíamos perdido de visitante y habíamos empatado de local, ¿sí? O sea, no le pudimos ganar todavía a Morón es el único historial que tenemos. Y para mencionar, con el 2-0, el 2-0 que sufrimos este año de visitante en el nuevo Francisco Urbano, hay algunas caras que estuvieron de titular en Central que no van a estar en esta nueva fecha. Por ejemplo, el caso de, bueno, le menciono cómo jugamos en ese momento.
0: A ver.
1: Vázquez, La Moza, Felicia, Padilla, Sanz. Yo creo que Padilla no va a formar parte del equipo titular. Después tenemos a Fernández, que Kevin Fernández se fue también. Ya no está, no forma parte del plantel.
0: Mancuso.
1: Suplente. Y después adelante jugaron Isa Luna y Borda. Ahora, ¿me escuchas?
0: Sí, ahí te escuchamos.
1: Bueno, ¿verdad? Está bien. Bueno, no, mencionaba, ¿no? En el caso de Kevin Fernández ya no forma parte más del plantel. Lo más probable es que Padilla no esté. O por lo menos la línea central no es la misma. Felicia y Padilla ya no son la línea de centrales, los centrales titulares en Central, justamente, y Isa Luna ya no forma parte, por lo menos, del equipo titular, ¿no? Lo mismo que Mateo. Hay muchos cambios con respecto a lo que es el equipo que jugó contra Morón y pasaron 19 fechas, ¿no?
0: Claro, sí, obviamente.
1: Por un lado de Morón, ¿cómo?
0: No, te seguimos escuchando. Lo que íbamos es que Morón, bueno, o sea, es el primer, uno de los primeros equipos en la cual nos enfrentamos en la primera ronda, y bueno, ahora dando vuelta la segunda ronda, es ver cómo también lo recibimos en Salta, ¿no? Porque si bien, a ver si me puedes corregir, el año pasado le habíamos ganado en Salta, ¿no?
1: No, empatamos
0: 0-0. Empatamos. Bueno, veremos a ver qué es lo que sucede este día lunes, ¿no, Sabela?
1: Sí, esperemos que el resultado sea positivo para Central, obviamente. Más que nada, más allá del resultado, ojalá que la actitud cambie, ¿no? Lo que decía vos, que tengamos un equipo que realmente salga a buscar los tres puntos y que no espere nada, que la respuesta, que el que maneje el partido sea, en este caso, Morón, ¿no? Esperemos que por lo menos eso cambie. Y bueno, después los resultados, si bien los necesitamos urgente, tampoco vamos a engañarnos a nosotros mismos, porque sabemos que es un equipo en formación y que, bueno, lamentablemente es lo que hay, ¿no?
0: Así es, Abielita. Bueno, gracias. ¿Tenés algo más para agregar?
1: No, bueno, para mencionar así a la pasada, bueno, Franco Fagundes, que es el delantero, el número 9 de Morón, es uno de los goleadores del campeonato, tiene 8 goles, así que hay que tener mucho cuidado con el delantero de Morón. Después, bueno, mencionar que hay otros que son bastante conocidos. Berterame jugó el partido pasado contra Deportivo Madryn, donde empataron 2-2.
0: Sí.
1: Cubicín, uno que marcó gol también, le hizo gol a Central, es conocido por Central también. Y después mencionar que Maximiliano Manduca, que es el técnico, el director, el árbitro que va a estar arbitrando justamente el partido contra Morón, ya no dirigió este año contra Ciudad Bolívar, partido que perdimos, así que tener en cuenta que ya es un árbitro que conocemos. Y yo me acuerdo que contra Ciudad Bolívar tuvimos un par de momentos polémicos con el árbitro, pero bueno, a estar atentos también a eso. Después, bueno, lo que le decía, esperemos que Central recupere un poco a los jugadores que venían funcionando y que los que vienen puedan responder, los nuevos. Bueno, nada, realmente
0: y a esperar a ver cómo nos va, ¿no?
1: Confianza, más que otra cosa, no, fe, y que podamos salir de esta mala racha. Y bueno, esperemos que la buena, que si tenemos una buena noticia el domingo, contagie a los jugadores como para salir a comer ahí los pies a los jugadores Morón, perdón.
0: Así es, Adrita, gracias por estos minutitos, te mando un gran abrazo. Y bueno, también cómo lo ves al partido del domingo, ¿no? Esta final del mundial, de por medio. La verdad que opaco, más bien tapa un poco todo lo que es el Nacional, ¿no?
1: Sí, yo la verdad que los mundiales los suelo disfrutar mucho, me gusta mucho. Bueno, a mí me encanta el fútbol, me gusta mucho ver un fútbol de calidad, digamos, y cada vez que veo el mundial siempre suelo tratar de ver la mayor cantidad de partidos posible. Y es verdad que si bien costó bastante en algunos partidos, realmente disfruté mucho ver a la selección en muchos pasajes. Hay jugadores que la verdad que le debemos un montón porque sí. juegan una barbaridad, que son no por nada, son jugadores sí. De elite, ¿no? En el caso de Enzo Fernández, de Julián Álvarez, ni que hablar de Messi. Así que nada, yo la verdad que ya muy agradecido por lo que vienen haciendo, lo que hicieron en Qatar y lo que vienen haciendo en este mundial. Y bueno, nada, disfrutar el domingo, yo lo vivo de esa manera, más allá de que el sufrimiento realmente forman parte ya del ADN del argentino, te diría, pero más allá de eso, yo realmente trato de disfrutarlo, trato de vivirlo con las personas que quiero, con mis familiares, y bueno, eso, tratar de quedarme con los momentos lindos que nos dan, en este caso, la selección, y ojalá que tengamos una buena noticia el domingo y puedan ahí podamos festejarlo, también este pueblo tan golpeado que tenemos, un resultado así nos va a hacer muy bien porque no va, espero que nos
0: levante el ánimo a todos. Así es, Ayola. Gracias por estos minutitos y bueno, nos mantenemos en contacto.
1: Saludo a todos ahí, abrazo y bueno, nos estamos hablando.
3: Chao, chao. Dale, Ezequiel, un abrazo, papá.
0: Y así pasó Saviola con su breve informe, ¿no? Su análisis tan espectacular, con sus detalles que la verdad que no hay que dejarlo pasar en alto, ¿no? Saber de que Morón tiene uno de los goleadores, hay que tener cuidado también en Salta, así que bueno, vamos a aprovechar en estos últimos minutitos del tercer bloque, vamos a pasar algunas imágenes de lo que es la venta de entradas, puntos de venta, lo que es el próximo partido, que ya está confirmado, que se juega el día lunes, así que... Ah, y también un detalle no menor, que también la gente de recibimiento que está realizando rifa, como lo vienen realizando durante todo este campeonato. Pero bueno, vamos paso por paso. Primero vamos a ver el tema de las ventas de entradas y puntos de venta. Bueno, las ventas de entrada, vamos a repasar un poco los precios. Para los socios, la popular le sale 16.000, la platea 27.000, jubilado 8.000 y los menores gratis. Para el no socio le sale 28.000, la popular, platea 40.000, jubilado 16.000 y menor 9.000. Obviamente siempre con el documento en mano. Y después los puntos de venta que tenemos también. Tenemos la venta en el club, que se puede realizar el día viernes, o sea que ya a partir de hoy, hasta las 20, o sea que ya son las 20:30, ya cerró el punto de venta del día de hoy. Y mañana sábado también de 10 a 17 horas, o sea que si estás en el club te das una vueltita y compras la entrada ahí en la avenida Entre Ríos. También el día lunes también va a haber venta de entrada, desde las 11 de la mañana hasta las 6:30 se recibe efectivo, transferencia y tarjeta de crédito. Todo eso en el club, en la avenida Entre Ríos. También tenemos otros puntos de venta que es en la tienda 1921 que está sobre la calle Pellegrini. Tenemos los días viernes y sábado de 9 a 13 horas y de 16 a 21. El día lunes se vende desde las 11 de la mañana hasta las 20 horas. También lo mismo, efectivo, transferencia y tarjeta de débito. Y también, bueno, en el estadio, como es costumbre, pero se vende el mismo día. El día lunes desde las 12 de mediodía hasta las 21:30, únicamente efectivo. Así que, bueno, los no socios lo pueden comprar en cualquier punto de venta con la condición de solamente en efectivo. Así que, bueno, ahí tienen los puntos de venta. Si no es en el club, es en la tienda. Si no es en la tienda, es en el estadio. Así que tenemos tres puntos de venta para que puedan realizar la compra de la entrada. Y bueno, y ahí pasamos a la siguiente imagen, que es el próximo partido. Como lo dijo Gabriel Estrada en el streaming oficial del club, solamente abarcaría a los clubes de Buenos Aires.
3: Sí, no se juega o se suspende la actividad. Eso depende del domingo.
0: O sea que también está en un veremos.
3: Sí,
0: pero si solamente abarcaría a Buenos Aires, nosotros no entramos en la bolsa, como quien dice. Así que básicamente se jugaría el lunes, si no ya habría un comunicado, porque el rumor fue bastante fuerte. Así que bueno, se jugaría el día lunes, el próximo partido contra Morón, uno de los escoltas de este campeonato de la Primera Nacional 2026, a las 21:30 en el Estadio Marte Arena. Y por último vamos a pasar una información acerca de lo que es la regente de recibimiento, la gente que está haciendo rifas para poder solventar con la subcomisión, ¿no, Pascual?
3: Sí.
0: Tenemos ahí la subcomisión. ¿Qué está sorteando, Pascual, el tema de lo que es recibimiento?
3: para la subcomisión está sorteando 5 entradas a elección. Bien. Una rifita para recaudar fondos. Uh-huh. Hay que apoyarla siempre porque ellos están ahí para que Centro Norte tenga un buen recibimiento.
0: Eso,
3: el costo que tiene el tema de...
0: El tema de recibimiento, el armado de banderas, la bandera, los flameadores que están dentro del campo de juego. Bueno, no sé si habrá humo o no. No sé si habrá humo. Últimamente no se están colocando las tortas de humo, pero bueno.
3: Son carísimas.
0: Son carísimas. Pasa que no tiene lógica. Porque un operativo así, en la cual tenés que pedir un permiso a la policía, tiene que haber un detonador que esté permitido, que tenga el permiso para poder hacerlo, el traslado, llevarlo, la colocación, es una dedicación bastante importante, ¿no? Pero bueno, nunca está de más decir de que hay que apoyar a la gente de recibimiento que viene realizando un gran trabajo, para que, bueno, puedan ahí comprar por 1.500 pesitos un número y se pueden ganar 5 entradas encima de elección. O sea, si me voy a la platea, me voy a la platea preferencial o popular, donde vos quieras, podés ganar la entrada por tan solo 1.500 pesos. Bueno, esa es la breve información que tenemos acerca de la institución, del más grande de Salta. Vamos a aprovechar un momentito. ¿Leemos los saludos o vamos una tanda y...?
3: Leemos los saludos.
0: Vamos a leer los saludos.
3: Miguel González dice, para participar por la entrada, Diego Rey, hay que dejar la vida, jugadores, Diego 675 también participando, Ezequiel Cardoso también, Los Cuervos, saludos filial, vamos Los Cuervos, dice, Gustavo Cruz participa, saludo para todos los pibes de la filial, desde Rosario de Lerma, Marcela Arias también participando, en la buena y en las malas mucho más. Este mensaje se repite con Esteban Figueroa, dice, en las buenas y en las malas.
0: Bien.
3: La Grey Alzamendi también.
0: Qué grande, la Grey, haciéndole el aguante.
3: Prendida ahí al streaming de la filial. Uh-huh. Para Pablo Col, que también está prendido ahí. Para Manolo Guadá, y ahí me quedo con la frasecita que decía, de esta salimos todos.
0: Hay que tirar para adelante, hay que pechar.
3: El popular Manolo que siempre está con nosotros.
0: Así es. Así que bueno, a tirar para adelante y apoyar, ¿no?, a todo esto, porque la verdad que otra no hay. Ya se pasó el mercado de pases, tenemos los refuerzos. Ahora solamente queda asistir el día lunes, alentar y alentar y nada más que alentar. Así que bueno. Va, tengo a ver si tengo otros saluditos o si no, vamos a una pequeña tanda comercial, ya estamos sobre la hora. Vamos a una tanda comercial mejor. Vamos a una tanda comercial. Recuerden que tienen que dejar nombre, apellido, número de los últimos 3 números de documento, etiquetar a un cuervo y compartir. Vos siguiendo esos pasos ya tenés la posibilidad de ganar una entrada popular. Obviamente vamos a sortear 2, así que atento a los ganadores. Así que ahora en 5 minutitos lo hacemos el sorteo con la producción y vamos a anunciar los ganadores. Así que bueno, ya volvemos en un minutito.

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0: Y así volvemos, volvemos al último y cuarto bloque de los Cuervos de Buenos Aires, la filial, ¿no? Acá estábamos conversando con Pascual, a ver cuándo será el día que tengamos un corresponsal ahí en el Mundial, ¿no? Bueno, algún día.
1: Los primeros tres partidos tuvimos ahí una hincha, que andaba con la banderita central, una pareja.
0: Hay una parejita que están con la camiseta y estuvieron presenciando.
1: Le hicieron reportaje,
0: sí,
1: todos los
0: primeros. Sí, hay varios salteños, sí. Por lo que se ve. Varios salteños que se ve que están disfrutando de este mundial emocionante, ¿no? De estas remontadas épicas que venimos realizando desde Cabo Verde hasta la fecha. Pero bueno, tengo un comentario para agregar. Navegando por internet, por el Facebook, vi que dice el DT central Mario Sciacqua metería tres cambios en el equipo respecto a la última caída frente a Colón. Serían el regreso de Maximiliano Padilla, Pedro Sanz, y en la ofensiva debutaría como titular Eric Bodenser. Yo creo que Padilla ya no sé.
1: Bodenser es el refuerzo, ¿no?
0: La gente está con bronca, está enojada con Padilla, porque yo veo los comentarios en Facebook, la verdad que le dan con un caño. Pero bueno, entre tantas cosas que pasa durante semana, esto de que se amagaba de que quería volver Fornazar, y la verdad que
1: ni lo nombremos, no. El narigón ese, mirá, nos dejó plantado ahí, se fue por unos mangos más y ahora no, ni lo nombremos.
0: No es momento, muchachos, no es momento.
1: Que siga revisando videos para luego.
0: No es momento, yo creo que hay que aguantarlo a Mario, quizás no se le está dando el resultado, pero bueno, estamos jugando con equipos que están peleando arriba. Tiene que haber un cambio de mentalidad en el plantel. No sé si es bueno o malo el regreso de Padilla, pero la verdad que hay cosas que no se pueden tolerar, estas acciones que te condicionan con una amarilla o por qué no con una roja también, no tiene que volver a pasar y no es la primera vez. Ya lo pasó con Padilla, lo pasó con Mancuso, o sea, es como que bajemos un poquito el temperamento, no soy el indicado para decirlo, pero bueno. Dentro del campo de juego hay que tratar de revertir esa situación, así que bueno, Pascual, aprovechamos el momento para mandar unos saluditos, no sé si es que hay. Tenemos en YouTube, bueno, ya los leímos, pero lo vamos a volver a leer, que nos dice Fede, vamos la banda, carajo, aguante Central Norte, la única opción es ganar. Gustavo Riva nos dice, saludos muchachos, vamos que esta salimos todos juntos, acá, chuzos desde Temperley. Lautaro Campo nos dice, abrazo enorme los Cuervos, che, vamos que se viene lo bueno, con mucha fe. Así que bueno, a tener fe, lo que queda en este

0: parte del torneo, ¿no? Porque ya quedan los partidos a disputarse, que son 16 partidos más y ya se terminó el torneo, así que bueno, lo vamos a sufrir hasta el último. ¿Tenemos más comentarios, Pascual?
1: Sí, ahí tengo uno yo de un tal Vladimir.
0: ¿Qué dice
1: Navarro?
0: Vladimir,
1: qué gran. Che, dice, saludo para toda la filial. Siempre mandando su buena onda,
0: su
1: aura de la filial se lo llevó a Salta, Vladi.
0: Sí, hay muchos que están en Salta.
1: Después Ali y Luciana, dice Marcela Arias, 698 participando. Gustavo Cruz también, saludo para todos los pibes de la filial.
0: Tenemos varios saluditos de la gente, ¿no? Recuerden que tienen que dejar nombre, apellido, los últimos tres del documento. Y bueno, nada, etiquetar un cuero como para tener una chance más para poder ganar. Así que bueno, este lunes jugamos contra Morón, partido en el cual va a estar bastante entretenido, por así decirlo, porque va a ser contra un plantel que viene peleando. Nosotros ahí abajo, como quien dice, ahora en este momento en zona de descenso, pero bueno, es lo que hay que tratar de revertir esta situación, hay que tratar de salir a flote, como quien dice. Pero bueno, esto recién arranca de la segunda ronda. Como verán, después de Godoy Cruz, que sería el próximo fin de semana, se jugaría un domingo a las 16 horas. Nos tocaría contra los Andes. Los Andes en Salta.
1: En Salta.
0: Y después viene a jugar a Buenos Aires. Jugamos contra el Boys. Después de el Boys, jugamos al Clásico contra Gimnasia.
1: En Salta.
0: Así que en Marta Arena, en todo caso, porque jugamos con nuestra hinchada. Pero se viene un partido bastante entretenido porque, mira, Godoy Cruz también está más arriba que nosotros. Los Andes, que la verdad viene demostrando que está para la categoría, porque este es el primer año que está disputando la Primera Nacional y ahora se está manteniendo. Bueno, All Boys va a ser un partido de 6 puntos, pero bueno, hay que jugarlo acá en Floresta. Así que, y bueno, después contra Gimnasia y Tiro, que la verdad que son un partido de punto y aparte, ¿no? Porque son partidos diferentes. Y bueno, si querés seguimos, ¿no? Después de Gimnasia viene Estudiante de Caseros, también de local. Así que ahí ya tenemos dos partidos de local. Bueno, después nos toca Mitre, Almirante Brown, Bolívar, Defensores. A mí me interesa la última parte de este torneo porque la verdad es bastante entretenido. Mira, Pascual, ¿me escuchás?
1: Sí.
0: Atentamente. Bueno, te lo repito así rápido. Bolívar, Defensores, Deportivo Madryn, Racing de Córdoba. Y ahí nos quedan cuatro fechas. Ferro, en condición de local en Salta. Chaco Forever, de visitante. Acasuso, de local en Salta. Y San Telmo, de visitante. Los últimos tres partidos son con tres equipos rivales directos de la zona, en la parte de abajo. Así que vos ya te das una idea de cómo va a terminar este campeonato. Va a terminar muy
1: rudo. Parejo, ya está muy parejo porque no nos despegamos. Nosotros ganamos un partido y salimos del fondo. Empatamos, capaz que salimos del fondo, pero tenemos que sumar. Mira, está tan cerca, reducido. La fecha anterior estábamos a 8, ahora quedamos a 10 porque ganó Mitre, pero
0: No
1: se dan los resultados para Central Norte, lamentablemente. Pero no estamos tan lejos, no es una odisea decir ganar 2-3 partidos y ya te pones ahí a tiro del reducido.
0: Mira, Chaco Forever viene de estar a 3 puntos ahora. O sea que si Chaco Forever gana y nosotros por esas cosas de la vida perdemos o no sumamos, para así decirlo, quedamos iguales. Queda igual. Central Norte, Acasuso también hay que ver cómo sale en esta fecha. Chaco Forever. En este momento está jugando All Boys. Va empatando 0-0 contra Bolívar. Está todo muy apretado ya. Es como que se empieza a ver esa diferencia con lo de arriba, con lo de abajo. Pero quiero destacar eso, ¿no? ¿Cómo va a cerrar este campeonato? En las últimas tres fechas va a ser, pero un partido del estilo mundial, va a ser para el infarto, porque vamos a jugar contra San Telmo, contra Chaco, contra Casuso. Y hay que rescatar puntos en el Doque, ¿eh? Hay que rescatar puntos en Chaco. Pero bueno, yo creo que es momento de sumar, como sea. Sea un empate, sea una victoria, hay que sumar como sea, porque ya la verdad se va acabando esa margen, ese margen de ¿cómo decirlo? De salvación. Pero bueno, ya veremos más adelante a ver cómo se sigue disputando esta primera nacional del 2026. Pascual, vamos a aprovechar el momento para hacer el sorteo, ¿te parece? Dale. Ahí vamos a anunciar los ganadores en una placa. Ahí van a la producción, ya está armando a ver quiénes salen los ganadores. Claro. Así que bueno, ya agradecemos a la gente que nos viene haciendo el aguante. Hoy la verdad un programa diferente porque estamos en modo mundial acá con mi compañero y presidente Pascual. Estamos acá de un poco distendido, ¿no? Un poco alejado de todas las realidades que hay afuera de Central Norte. Un último mensajito que nos dejó Cintia Yapura. Muy lindo programa, chicos. Deja sus datos. Nos dice, desde Campo Quijano, aguante el Cuervo. Qué bueno, che. La verdad, hay mucha gente que nos viene haciendo...
1: Pedro Antonio Pardo también manda saludos, participa. Enzo Cuervo dice, quiero las entradas. Brian 264, a ese lo conozco, Vladimir Navarro se anota.
0: Ah, también.
1: Enzo Alvarado. Así que bueno mucha suerte para todos.
0: A ver, la producción, a ver si larga, a ver el ruidito del ruidito del sorteo, ¿no? A ver, la gente atento, ¿no? Agento, y ya gracias por el aguante, por dejar ahí sus datos y bueno, y participar de estas entradas. Ahí va, ahí se escucha, El ganador o ganadora de las dos entradas populares. Recuerden que tiene que dejar su dato, ¿no? Para pasarlo al sistema del club, para que esté todo en orden. Es... Ahí va. Lo anunció. Lo tenemos a los ganadores. Julio Gómez. Y también la tenemos a Ali y Luciana. Ahí va. Ya tenemos los ganadores. Julio Gómez, 367. Y bueno, Marcela Arias, 698. Son los dos ganadores. Un cuervo y una cuerva, mira. Parejito. Bien, felicitaciones. Felicitaciones para los dos.
1: Gracias, producción.
0: Muy bueno. le decimos a los ganadores que se tienen que comunicar. Ya ahora les vamos a dejar un mensajito por privado, dándole la noticia. Pero ya tenemos los ganadores. Julio Gómez, 367. Y Marcela Arias, 698. Así que, bueno, también destacamos que están ahí auspiciando todo este programa los sponsors, ¿no? 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Así que bueno, ya vamos entrando en los últimos minutitos. Recuerden que los ganadores, tanto Julio Gómez como Marcela Arias, si tienen que comunicar en el Facebook, tienen que dejar algún número de teléfono o sus datos, y ahí lo vamos a explicar bien cómo tienen que hacer el ingreso. Así que bueno, felicitaciones a ellos. Pascual, ya vamos entrando en los últimos minutitos de este programa de los Cuervos de Buenos Aires.
1: La verdad, siempre agradeciendo, ¿no? Los minutitos que nos siguen, que se anotan con toda la ilusión de poder ir a ver al Cuervo. Nosotros también agradecemos ahí a la gestión del club que nos brinda las entradas para poder sortearla. Y bueno, son dos, así que se anota mucha gente, pero bueno.
0: Sí, muchísima gente.
1: Es cuestión de suerte a veces y bueno. Espero que los ganadores lo disfruten, ¿no? Como siempre después nos mandan mensajitos de que la pasaron bien. Más de una vez nos mandaron un mensaje de que era tan gente que contento. Estaba sin trabajo, que lamentablemente no podía comprar una entrada y pudo ir con su hija a ver y muchas anécdotas así que nos hicieron ver gente que estaba bajoneada mal y bueno, y se fue a la cancha. Y
0: un pequeño mimo que le mandamos desde acá, desde la distancia, ¿no? Porque ir a la cancha, la verdad, es olvidarte de los problemas personales, de los problemas que uno tiene en la casa, en el trabajo, a veces no hay trabajo y es como decir, che, ¿qué anda pasando? Alguna gente que no llegan a fin de mes, entonces también, así como lo decía el capitán, ¿no? De la selección, que esto, todo eso va dedicado para la gente que no llega a fin de mes, para que no tiene trabajo. Y bueno, esta gentileza del club que nos otorga dos entraditas para poder sortearla en esta pequeña y humilde programa, ¿no? Porque esto, como verán, lo hacemos a pulmón. Y bueno, y es bueno saber de que la gente se prende, que nos manda mensajes de Campo Quijano, Rosario de Lerma, Salta, y hasta de otros países también, inclusive.
1: Pensilvania, diría Pensilvania. La Mari.
0: Así que
1: un abrazo a la Mari.
0: A la Mari le mandamos un gran saludo
1: también, al doctor que no pudo estar con nosotros.
0: Y nuestro querido amigo Moncho, ¿dónde estará Moncho?
1: ¿Dónde estará Ramoncito Díaz?
0: Así que bueno, como les decimos, esto se sortearon, se ganaron las dos entradas, un cuervo y una cuerva. Ya nos vamos a comunicar con ellos para explicarle bien cómo es la modalidad. Así que bueno, vamos finalizando este programa. Pero lo vamos a finalizar de una forma particular. Al principio del programa, pero vamos a tener problema de derecho de imagen.
1: Es el tema.
0: Sí, ¿no? Vamos a tener problema de derecho de imagen. Quería repasar un poco las imágenes de lo que fue Argentina-Inglaterra, pero no. Porque si no se nos va a dar de baja el programa. O aunque sea una sola imagen. Hay una imagen que es la que tiene la bandera, la que dice las Islas Malvinas son Argentinas. ¿Será que tengamos problema con eso? No. Bueno, mandemos esa imagen. Ese es el último mensajito que le queremos mandar desde acá, de la filial, a todos los cuervos y cuervas y a toda la gente que nos escucha, ¿no? De que bueno, se le ganó a Inglaterra y por ahí está nuestra felicidad de saber de que pasamos a una nueva final del Mundial del 2026 en Estados Unidos, y Dios quiera que se le dé, ¿no?, a nuestro querido Lionel Messi, y porque se pueda retirar del fútbol con una copa más. Así que bueno, Pascual, algunas últimas palabritas para despedirnos.
1: Yo agradeciendo a toda mi familia que siempre está haciendo el aguante ahí, un saludo especial para la familia de Juanjo Puca, un amigo salteño de allá de San Miguel, que también estuvo ahí, y a todos los que nos escuchan siempre, ¿no? A Esteban, a Mayra, que están ahí siempre prendidos, a Matías, que siempre me manda mensajitos, y bueno. Vamos selección el domingo.
0: Vamos selección.
1: Yo te digo sinceramente, yo ya estoy hecho. Salga como salga el resultado, si hay que ir a Loverijo, si hay que ir a Seis a recibirlo, voy a ir porque es orgulloso de esta selección, la verdad. Amén del resultado, ¿no? Estoy recontra remil feliz porque nos hicieron vivir unos días espectacular, pero con la fe intacta de que se puede.
0: Así es, Pascual.
1: Una más.
0: Así es, y lo bueno de los mensajes que nos dejan partido tras partido de que hay que pelearla hasta el final. Porque la vida sigue, las cosas siguen, hay que seguir luchando en las cosas cotidianas de la vida, hay que seguir para adelante. Así que bueno, también recordarle que el día lunes es el día del amigo, así que aprovechamos de que le mandamos un saludo a nuestros queridos amigos, ¿no?, que tenemos esparcido en todo el mundo Central Norte, desde acá, desde la distancia, desearles un feliz día del amigo, porque obviamente no vamos a estar con la oportunidad, pero bueno, vamos a ver si podemos armar algo para el próximo programa, para que podamos festejar
1: con fotos nuestras, cosa que no nos baje ninguna, con fotos nuestras de las reuniones, los asados, las choriciadas, el fulguito de los miércoles,
0: sí.
1: Despedida de qué sé yo,
0: de toda la gente que pasó y que se vuelve a Salta, ¿no? Mira, recién me dejaron un mensajito diciéndome, mira, ahora ando en Salta, así que la verdad que vienen acá, conocen la filial, quedan satisfechos y se vuelven a Salta y después vuelven a Buenos Aires. Y así, ¿no? Es un vamos y volvemos. Así que bueno. Bueno, gente, nos vamos despidiendo. Queremos agradecer también a la gente de FM Riachuelo 100.9 por el aguante, por estar acá acompañándonos en esta actividad. Así que bueno, ¿qué decirle? Romy, Moni. Ahí atrás también le mandamos un gran saludo a ellos. Y bueno, vamos para la próxima, ¿no? Vamos para la próxima, Pascual. Así pasó un programa más de Los Cuervos de Buenos Aires, la filial.

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